0: el equipo militar con el número 3. Leonardo Villar ingresó en el equipo militar.
1: Informa Intendencia de Soriano, Soriano, Departamento Fértil.
2: ¿Tenemos por quién el cambio o no?
0: Por Enzo Manzanares,
2: que tenía cartón amarillo.
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2: Y está el número 4 también en cancha, el conjunto militar.
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0: Sí, Rodrigo Di Matías, número 4.
2: Digo, siga Álvaro usted, por favor.
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2: Siga Álvaro.
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2: Estoy de nuevo. Farabelli, ahora sí. El número entró, sí. Rodrigo Di Matías
0: con el número 4.
2: Muy bien, dale.
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2: Ahora tenemos que ver quién fue el jugador que salió, porque la verdad que de acá no hemos podido ver, a ver quiénes son los que salieron en el conjunto militar. Va a haber tiro libre en el equipo de Barrio Nuevo, que intentará el descuento. El arco que defiende Asensio ahora es el arco que da para el puente General River Sereni, mientras que el conjunto de Barrio Nuevo defiende. El arco queda para el ingreso. Mercedes, viene el centro, cerrado. Logra despejar la pelota el conjunto militar. Ahí le daba con golpe de cabeza el jugador Alex López. El balón que se termina yendo afuera, saque de mano que le corresponde a Barrio Nuevo. Primeros instantes de partido, 3-0. Le gana Ferrocarril Oeste Unión, 1-0. Le gana Nacional el conjunto de Roma. Empatan 0-0. Sandú Chico ante Villa Italia aquí en el Parque Bristol. Es victoria. Victoria 2-0 del conjunto de Asensio ante Barrio Nuevo.
0: Se retiraron el equipo militar Manzanares y Inver, ingresaron Villar y Di Matías.
2: Muy bien, muchas gracias.
1: Saludo para la gente de la Sampdoria que nos están escuchando en la cancha. Pedrito, taca, taca, Cufré, un saludo muy, pero muy grande para ellos.
2: Bueno, no está yendo bien el conjunto de Sandú, pero falta todo el segundo tiempo por delante. Va con el golpe de cabeza, logra despejar ahora el conjunto militar. Primeros minutos en favor del equipo de Barrio Nuevo, que viene como una tromba en búsqueda del empate. El balón que lo tenía ahora el jugador de Barrio Nuevo, número 10, Brian Castillo, la pelota se termina yendo afuera. También no tengo por quién ingresó John López. Ahora vamos a estar avisando a ver por quién entró John López. Viene el centro, la pelota había mano del jugador Benedetti. Ahora sí, pita la árbitro del encuentro y va a reposición que le corresponde a Asensio. La bajaba con la mano el sobrino de Sergio Márquez.
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2: El gol que acaba de errar el Lucho Ortiz es una cosa increíble. Una pelota con una invasión por derecha que hacía el jugador de Asensio. Verde le pone el centro perfecto. La peinó muy mal al Lucho y se le fue afuera, Jorge Farabelli.
0: Sí, exactamente. Solo Lucho, con todo el arco a su disposición, la quiso tirar al segundo palo. La pelota que se le fue afuera. Decirte, José, lo que en el equipo de Barrio Nuevo se retiró Abeal por lesión, ingresó Joe López.
2: Bueno, y ahora hay una tarjeta roja para un jugador de Barrio Nuevo, tarjeta roja para un jugador de Barrio Nuevo, se va el número 10, ¿no? El número 10, tarjeta roja, una patada, una agresión. Bueno, no la dudó Evelyn Alderete y bueno, y ahora Barrio Nuevo, que va a quedar con 9 jugadores, se le va a hacer más que cuesta arriba el resto del partido. A ver si no me equivoco, el número 10, ¿no?
0: Castillo.
2: El número 10, a ver. Sí, ahí es que tiene manga blanca, ahí que está con la pelota en este momento. Bueno, durísimo entrada. Ahí sí, no sale.
0: Sí, yo creo que bien expulsado el jugador de Barrio Nuevo, la verdad que se fue con una plancha al mago.
2: El 11.
0: Es González. Es el 11, Matías González.
1: Vení a sacar tarjeta roja que vos y no te saquen las ganas de comer 10. Algo rico. Pero que sea Di Diabolo.
2: ¿Era el 10?
0: El 21.
2: Ah, el 21, acá viene el jugador que se retira en el conjunto de Barrio Nuevo. Es el jugador número 21, Lucas Birriel, bueno, con 9 hombres a partir de este momento, el conjunto del Barrio 33.
1: 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De juego, relator.
2: Van en este momento 7 minutos del segundo tiempo.
1: Marcador.
2: 0 para el conjunto de Barrio Nuevo, 2 para Asensio.
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2: Ahora después de esta jugada le voy a preguntar algo a Jorge Farabelli. Va con el remate de Di Matías, la pelota se termina yendo afuera muy larga. Después de esto, ya es imposible levantar el partido.
0: Si era muy difícil para el equipo del Barrio 33 con un hombre de menos, imagínense con 2, la verdad, es muy, pero muy ahora, difícil, todo cuesta arriba para el equipo de Barrio 33.
2: Hacía un tiempo que había cambiado un poco la mentalidad de Barrio Nuevo de no recibir expulsiones, por lo menos en años anteriores, pero ahora me parece que vuelve a cada vez que tiene una complicación, pierde jugadores. En este momento está jugando contra el mejor equipo que hay en la Adicional B con 9 jugadores. O sea, es imposible de sostenerse ahora en el terreno de juego. Ahora hay otra patada ahí sobre Maverti. Sí. Ha pegado, pero muchísimo lo que ha pegado el conjunto de Barrio Nuevo y lo que ha recibido Ortiz.
0: Sí, yo creo que también es producto de la impotencia de no agarrar la pelota al equipo del Barrio 33. Eso hace a que los jugadores se ofusquen y que golpeen. Creo que se está equivocando porque si sigue así se va a quedar con más hombres de menos en el campo de juego.
2: Muy bien, bueno, ahora hay otra falta en favor del conjunto de Asensio. Durísima entrada sobre el Mave Ortiz. Tiro libre en favor del conjunto militar. Viene enfrente aquí a la cabina donde estamos en la tribuna principal del Parque Bristol. Ataca el conjunto de Asensio, va con un pelotazo en largo para Lucho Ortiz. El Lucho Ortiz que intentaba pasar a Francesco Carrancio, pero Carrancio logra despejar la pelota. Venía para el Mave Ortiz, para Walter, Waldemar Pereira. Hay falta de Waldemar Pereira sobre Carlos Fabián Rodríguez ahora y se le cae la tribuna encima al árbitro del encuentro.
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2: Recupera la pelota el conjunto de Barrio Nuevo. El pase de John López atrás para el golero Raskin. Raskin que va con un pelotazo en largo. La recupera ahora Asensio, que es todo de conjunto militar, que tiene 2 hombres de más y que gana 2-0. Bueno, no la puede dominar ahora el jugador Alex López. El balón que se termina yendo afuera. Va a haber reposición de manos para el conjunto de Barrio Nuevo.
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2: Y acá me pasan una información, gracias para el amigo Sebastián Polo. Hay gol de Bella Italia, que le gana 1-0 a Sanduchico. Bella Italia le gana 1-0 a Sanduchico.
1: Forma Intendencia de Soriano, que sigue asfaltando calles en Barrio Artigas, y grito de Asensio completando así voz de 40 cuadras. 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
2: Y hay gol de Nacional en la capital. Maxi Goles, 2-0 le gana Nacional a Montevideo City Torque. Lo que no pueden hacer los de la vereda de enfrente, nosotros lo hacemos fácilmente. Siga, Villalba, siga.
0: Cuando festeja acá, la hinchada femenina de Asensio festeja los goles de Nacional en la capital.
2: Es gente inteligente, gente inteligente. El pase atrás que viene para Fabián Rodríguez. La tiene Carlito Rodríguez. Carlito Rodríguez que va con el Maverti. Ahora me lo cantaron errado. Carlito Correa, no, pero es serio, Carlito Correa. Ahora me lo cantó, güey, que me muero. El balón que viene ahora para el jugador Di Matías. Di Matías con Carlos Fabián Rodríguez. Que está jugando de lateral, ¿no? Una línea de tres es. Farabelli.
0: Sí, exactamente.
2: Una línea de tres donde Fabián Rodríguez viene por un sector, ¿no? Por el sector derecho.
0: Sí, al tener un hombre solo arriba del equipo de Barrio Nuevo, sí. Se adelantan mucho, eso hace que Fabián Rodríguez se adelante. Mire, por el lateral derecho.
2: Y todos quieren su gol también. Ahí va Fabián Rodríguez, lo bajan. Lo van a ver, no. No, se equivocó. No, pero falta sobre Fabián Rodríguez. Increíble el árbitro del encuentro. Se sí, come una falta sobre Fabián Rodríguez, ¿no?
0: Sí, una falta muy, pero muy clara, la
2: pero
0: verdad.
2: Muy clara la falta. Yo digo, hay veces que uno no termina de entenderlo nunca. Se iba el jugador de Asensio, lo derriban ahí al borde del área. La verdad, una falta clarísima que ahora no cobra Ebre Alderete, que no ha tenido un buen partido. El balón que viene ahora para el Mavertiz. El Mavertiz que está buscando pase. Lo busca ahora el jugador. Batocci que va por el sector izquierdo, se le termina yendo la pelota afuera, pero antes la toca un jugador de Barrio Nuevo, por lo tanto va a haber reposición de manos que le corresponde al conjunto de Asensio, que va en búsqueda del tercer gol. Gana 2-0, gana 3-0 Ferrocarril Oeste al conjunto de Unión, le gana 1-0 Vegetalia Sandú Chico y le gana 1-0 Nacional al conjunto de Roma. Cabezazo afuera cuando ganaba Emilio Cáceres en esa altura, balón afuera. Reposición que le corresponde al conjunto de Barrio Nuevo.
1: 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Tiempo de juego, relator.
2: Van en este preciso momento 13 minutos del segundo tiempo.
1: Marcador.
2: Asensio 2, Barrio Nuevo 0.
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2: En la capital van 50 minutos, 2-0 le gana Nacional a Montevideo City Torque.
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2: Bueno, ahora, ¿qué fue lo que sucedió? A ver qué viene el árbitro del encuentro. ¿Hay alguna denuncia del primer asistente acá? ¿Del segundo asistente? Ahí viene la denuncia del asistente. Ahí viene Elvin Alderete a hablar. Me parece que, a ver, ¿con quién es?
3: ¿Le tiraron algo?
2: ¿Con quién es? ¿Le tiraron algo?
3: No sé, se señaló el hombro.
0: Ah, sí.
4: A ver. Recibió una agresión al berro.
2: ¿Una?
4: De atrás, una agresión.
2: Pero la hinchada. ¿Le tiraron algo? La hinchada de acá es la hinchada de Asensio que está acá. El Barrio Nuevo está del otro lado. Te dice que la hinchada de Asensio le arrojó algo. Bueno, están hablando ahí, van a hablar con los delegados de los equipos. Van a hablar con alguien de Barrio Nuevo. Recibió algo, le tiraron algo al berro. No sé si ustedes vieron qué fue.
0: No, yo la verdad que no pude ver, pero sí vi clara la seña.
2: ¿Podemos ir a hablar ahí con la Guardia de Seguridad, ahí que estaba cerquita, a ver si nos puede decir algo? Bueno, la verdad que, bueno, en este momento el partido que está detenido, se acusa de una agresión. El árbitro, el asistente al berro. Fue a hablar con a Evelyn Alderete. Evelyn Alderete lo lleva a la mitad de la cancha. Están hablando con los delegados y veremos a ver qué es lo que sucede. Ahí está Fernando Benedetti hablando ahí por el lado de Barrio Nuevo. Ahí viene el delegado de Barrio Nuevo. Va a hablar con alguien en la tribuna, me imagino, ¿no?
0: Sí, entonces ahí. Se entiende que es gente de Barrio Nuevo que está atrás.
2: Sí. Se entiende que es gente de Barrio Nuevo, sí. Pero lo raro es que Barrio Nuevo no va allá para aquella tribuna de enfrente.
0: Sí, bueno, de repente tenemos en esta tribuna algunos parciales. Bueno,
2: yo no veo, a ver ustedes si se pueden asomarse, yo estoy justo en la cabina. Yo no veo, aparte veo muchas femeninas y muchos jóvenes ahí.
0: Exactamente, yo lo que veo es mucha familia, la verdad.
2: Mucha familia, veo.
0: Y algunos
2: se les puede saltar el chip, esa es la realidad. Pero yo veo mucha familia, muchos chiquirines. La verdad que no lo sé. Ahí viene el delegado de Barrio Nuevo, va a ir a hablar con alguien porque se ve que está claramente identificada la persona, ¿no? Y el que está en la tribuna están sentaditos, quietos. A ver, sígame ahí, usted que lo va a poder ver. Ahí le está diciendo algo, no sé a quién. Ah, no, bueno, no está identificado. Viene a hablar con la parcialidad, ¿no? No está viene a hablar con la parcialidad. Ahí está hablando de la parcialidad. Ahí está, a ver.
5: O sea, no está identificado, pero es claro que fue a hablar con la gente de Barrio Nuevo y sí. Por algo viene el delegado de Barrio Nuevo. No. Esto va a ir a una nota y ya estamos hablando de... Estamos
2: de
5: una multa para Barrio Nuevo.
2: Sí, sí, sí. Lamentablemente, por uno o dos, o por uno solo en este caso, termina pagando todo un club. Por esto, obviamente, que va a traer cola, va a venir una denuncia, y no sé, sinceramente, no sé qué fue lo que pasó. ¿Podemos hablar con alguno de los guardias de seguridad ahí? ¿Le vamos a preguntar? Bueno, lo cierto es que el partido está detenido en este momento. Lamentablemente, una agresión ahí al juez de línea, Alberro, y bueno, y el partido en este momento se encuentra detenido. No sé si tengo alguno de las otras canchas. Bueno, por ahora no. Dale, Álvaro, vos, mientras que nosotros nos ordenamos acá y miramos a ver qué podemos hacer.
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2: Ahí va Jorge a hablar. Lo que yo no entendí, ¿por qué el delegado salió y se fue a zona de vestuario? O sea, él salió de la cancha y fue a zona de vestuario. Se ve que no, alguien que se había ido por ahí. Ahí está Jorge Farabelli hablando ahí. Así que ya vamos a tener información fidedigna con la Guardia de Seguridad. Lo cierto es que el partido está detenido. Están hablando ahí la terna arbitral con el delegado del conjunto de Barrio Nuevo. Bueno, lamentablemente esto va a ocasionar alguna pena al conjunto del Barrio 33 cuando lo tenemos aquí a Jorge Farabelli. Jorge, dale, contándole a la gente a ver qué fue lo que te dijeron.
6: Bueno, por lo que dice la Guardia de Seguridad, aparentemente desde la tribuna le arrojaron una piedra que dio en el hombro del juez de línea, por eso viene la denuncia y el parate que estamos teniendo aquí en la cancha.
2: Bueno, es una piedra, bueno, ya es algo grave, ¿no? Ya es algo grave. Bueno, a ver, el partido me parece que va a seguir, ¿sí? Ahí está todo dado como para seguir. Seguramente después se tendrá en cuenta, se hará la denuncia correspondiente, pero la verdad, una situación lamentable que siguen pagando después los clubes, ¿no? Siguen pagando los clubes.
6: Sí, exactamente. Déjame que cuando me mandan acá un mensaje que me dice, un saludo para René Maneiro, que es mi mamá,
2: sí.
6: Que me dice que está festejando los dos goles de Nacional que le gana 2-0.
2: Muy bien, es inteligente, su mamá es inteligente, dele. Sigue usted.
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2: Bueno, acá me dice alguien, dice, ya tenemos antecedentes que los partidos de la noche traen estos acontecimientos. Pero a ver, no porque haya pasado alguna vez, nosotros vamos a dejar de que no se pueda jugar algún partido a la noche, que no se pueda recuperar, ahora solamente se puede jugar los fines de semana. La verdad, la formativa van a jugar, la sub-18 van a jugar entre semana también, van a jugar miércoles y jueves. O sea, tenemos que empezar a comportarnos, bueno, y la gente que no tiene que estar en las canchas, no tiene que estar en las canchas, es la realidad. Así que bueno, lamentable esto, porque por esto Barrio Nuevo va a comerse una multa, y una multa muy pero muy grande, que después la termina pagando los dirigentes, porque los que hacen este tipo de vandalismo no ayudan en absolutamente nada. Así que bueno, esto va a traer cola, mañana va a entrar la denuncia a la reunión de la liga y bueno, de ahí va a tener que armar su defensa el conjunto de Barrio Nuevo, que ya tiene varios antecedentes en multa de este tipo. La pelota que se termina yendo afuera, va a haber reposición que le corresponde al conjunto de Barrio Nuevo.
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2: La mamá de Alvarito también me dice, vamos el bolso, pero todas las madres, todos ustedes son todos de Nacional. Toda
1: a ustedes se le escapa un mensaje tampoco.
2: ¿Pero por qué?
6: Yo creo que todas las femeninas son de Nacional.
2: Sí. Bueno.
6: ¿Ustedes qué cuadro de Navidad?
7: Soy bolso. El balón que se termina yendo afuera. Va a haber reposición de manos que le corresponde al conjunto de Asensio cuando el partido está detenido, porque va a haber un cambio en el equipo de Barrio Nuevo. Le voy a pedir yo a Jorge Farabelli que me ayude. Ahí se retira el número 11 del conjunto del barrio, Matías González. Veremos a ver quién es el que ingresa en lugar de Matías González.
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7: Hamilton Travieso con el número 5 ingresa en el conjunto.

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1: Y a ver, la pelota está en la mitad de la cancha. Hay falta. Va a reponer el conjunto de Barrio Nuevo. Estamos nosotros aquí en el Parque Bristol viviendo las alternativas de la Serie 2 o de la B, no sé, como lo quiera llamar. Se jugó la A en el día de ayer y ahora estamos jugando con la Serie B, partido hoy lunes. Pelotazo largo de Hamilton, travieso a la mano del meta Cristian Espinosa. Los resultados de la divisional A en el día de ayer fue triunfo 2-1 de Juventud Soriano ante el conjunto de Bristol. Fue empate 2-2 entre Independiente y con los mismos colores. Fue victoria 2-0 sorpresiva de 11 corazones ante el equipo de Sudamérica. Fue victoria 2-1 del equipo de Peñarol ante Olímpico y fue goleada aquí en el Parque Bristol 7-0 Racing ante Túnel.
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1: Y bueno, y nosotros vamos a estar el próximo fin de semana. Recordar, la A se juega el día sábado. Si permite las canchas, también va a jugar la B. Si no, va a jugar solamente la A el día sábado, porque el domingo no se va a jugar por la fiesta nacional de la Primavera de Dolores, algo que ya se tiene acostumbrado de hace años a la fecha. La próxima fecha en el fútbol, la divisional B, la fecha número 4, va a jugar Nacional ante Bella Italia, Sandú Chico ante Roma, Ferrocarril Oeste Asensio, partidazo, y Artigas Unión, fecha libre para Barrio Nuevo. Por la Serie A, por la Serie 1, Independiente va a jugar ante Bristol, partidazo, seguramente es donde esté el espacio por 91.5, Peñarol Sudamérica, 11 Corazones Olímpico, Túnel Juventud, con los mismos colores Racing.
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1: Me pregunta Dinardo Alves, ¿dónde estará Alejandro de ayer? Bueno, lo pusieron en una cajita y la cajita estaba arriba del paredón. En un momento miramos y no estaba más arriba del paredón, así que ese enjambre puede andar en la vuelta, que no venga para acá. Voy rápidamente al Parque Chic porque allá está Pablo Mendoza. Dale, Pablo, dale, Pablo, dale, Pablo, que pedís pista.
2: Aquí estamos en 21 minutos en el Parque Chic. En este momento está detenido el juego. Están asistiendo al meta del equipo tricolor, que es Lucas Hugo. Está parado el encuentro, pero increíblemente Nacional se ha recostado mucho hacia su zona defensiva. Roma, en base a los cambios que ha registrado el Facha Bianchi, Patricio Rey, Víctor Cano, le ha dado más intensidad, más vértigo al ataque del equipo romano, que hace un buen rato está buscando la igualdad, y afuera de sincero lo está mereciendo el equipo de Roma. El partido lo sigue ganando Nacional 1-0 con el gol del Morro Francia a los 37 del primer tiempo. Gana Nacional 1-0.
1: Bueno, acá hubo una falta terrible del jugador número 10 de conjunto Barrio Nuevo, que no lo echaron, ni le mostraron, no le mostraron la segunda amarilla y no lo echaron porque quedaba con 8 Barrio Nuevo.
3: Sí, bueno, igual. Yo creo que el reglamento lo tenía que haber hecho cumplir igual.
1: Claro, por más que quede con 8 el otro, no.
3: Exactamente.
1: Si tenés que echarlo, lo tenés que echar. Pero la verdad, increíble, increíble lo que acaba de hacer Evelyn Alderete. Era, pero claramente una segunda amarilla ahí para el jugador de Barrio Nuevo, se tenía que ir. Pero bueno, ahí lo dejó pasar. Siga usted, dale.
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1: ¡La tiene Cáceres! Ingresó por el sector izquierdo. La acomodó la pelota de la derecha a la izquierda y saca un latigazo rastrero. Pasa cerca del palo. Pudo ser el tercero de Asensio.
3: Qué jugada de Emilio Cáceres, la verdad, un gran jugador que se la lleva de cabeza, que la toca apenitas por arriba del muslo del defensa y que luego de sobrepique le pega con su pierna zurda y la pelota que se va arañando el caño izquierdo del golero de Barrio Nuevo, y bueno, pudo ser el tercero del equipo de Asensio.
1: Perdón que lo corté.
0: Hablando de muslo, ¿sabe qué va a comer hoy?
3: ¿Qué va a comer hoy?
0: Adivine.
3: ¿Y muslo?
0: No, asado, amigo. Ah, muslito. Se ve que salimos al muslito.
3: Qué inteligencia.
1: Siga,
3: la de mi compañero.
1: Dele, dele, dele.

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1: Cuando hay gol. Sandú Chico, Tomela y gol, 1-1, empatan ahora Vélez Italia, Sandú, 1-1, está el partido.
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2: ¿Cómo lo gritó, Benavide?
1: Sí, bueno, estoy gritando todos los goles así. Siga, siga, Caps siga.
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1: Sigue atacando el conjunto de Asensio. La pelota que la tiene Di Matías, la hace muy bien, remata, hiciera gol, era un golazo. Sigue acumulando chances ofensiva, Asensio.
2: Sí, es todo del equipo militar, le cuesta mucho a Barrio Nuevo con 9 hombres, van 27 minutos, queda mucho de partido, yo creo que Asensio va a aumentar en el tanteador.
1: Tirame un informe que hay gol.
0: 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Departamento Ferdi.
1: Cuando hay gol de Sandú en el Amalio Ami, Jerónimo Vera no da vuelta al más laureado del fútbol de Mercedes. Sandú Chico 2, Bella Italia 1.
2: Qué lindo que lo grite así, con esa fuerza, todos los goles, obviamente.
1: Sigue atacando. Sigue usted. Dele.
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1: Va a haber tiro libre en favor del conjunto de Barrio Nuevo. La va a hacer a través de Francesco Carrancio. Ahí la tiene Carrancio, le pega Carrancio con pierna zurda. Toca para Hamilton Travieso. Travieso que pone, lo pone a correr a Luis Martínez. Va con el centro muy, pero muy cerrado a las manos del meta Espinosa. Espinosa que sale por el sector izquierdo. Es increíble como el dominio de Asensio, pero no ha podido convertir más goles, ¿no?
2: Sí, exactamente.
1: Dominio total. Ahí viene ahora el Mave Ortiz, se va por el sector izquierdo el Mave, se apoya ahora el jugador López, va con el remate, termina yendo desviado afuera, y ahora algunos jugadores se quejan de que claro, que no se la pasan, todos quieren hacer su gol.
2: Exactamente, yo creo que es todo un monólogo prácticamente del equipo militar, eso hace que cada uno quiera su gol, y que bueno, entonces cuando llegan al momento de definir, terminan rematando en mala posición o de mala ocasión al arco, y eso hace que no pueda aumentar Asensio en el tanteador.
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1: Rechaza ahora Francesco Carrancio la pelota que va para John López. John López que pone pelotazo en largo para que le intentara llegar a Waldemar Pereira, pero antes está la defensa del conjunto de Asensio. Sigue ganando Nacional 1-0 sobre el equipo de la Roma. Está ganando 3-0 Ferrocarril Oeste Unión. Pasó a ganar Sandú Chico 2-1 ante Bella Italia. Y acá en el Parque Bristol está ganando 2-0. Pero Asensio, al conjunto de Barrio Nuevo, están ganando todos los de arriba. Dale vos.
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1: Va atacando el conjunto militar. El pase que le quedaba muy atrás. Ahora el jugador Axel López la vuelve a recuperar ahora. Asensio la vuelve a perder y se hace entreverado estos minutos. Con 9 a la heroica. El conjunto de Barrio Nuevo intentando crecer en el terreno de juego. Lo bajan al jugador del barrio. Va a haber tiro libre en favor del conjunto azul que con 9 hombres quiere y quiere.
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2: Cuando tenemos acá a Cristian Rosa que quiere decir unas palabras.
3: Yo quiero ver después cuando se vean las imágenes de este partido, a ver qué hacen, porque cuando jugó la A, que era la Yaza, que era esto, mire la cantidad de gente que ha sentado arriba de los paredones y no se para el partido. Para algunos sí, para otros no.
1: Ah, tiene razón. Lo que pasa es que como de noche capaz que como que no ve. Pídale allá, hágame el favor a Troche, si no me firma los paredones ahí. Si no me firma la gente en arriba de los paredones, así mañana lo pasamos. Sí, bueno, ¿qué quiere? ¿Cómo manija ya también?
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1: Van 31 minutos de este segundo tiempo.
0: Marcador.
1: Asensio 2, Barrio Nuevo 0.
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1: Aburridísimo segundo tiempo, ¿no?
2: Sí, ahora por eso es que a nuestro compañero le gusta más el lío que estar mirando el partido que está... muy no,
1: es verdad, o sea,
2: no, tiene razón, tiene razón.
1: A ver, hubo un comunicado que dijeron que si había una persona arriba del paredón, no se seguía el partido. Y hay mucha gente arriba del paredón. Mire, están pasando la pata para este lado. O sea, siempre se dice una cosa y se juega para la tribuna y después ya está. Y después mañana la IASA debe estar recontra caliente porque va a la reunión de la liga y demás. Bueno, otra falta de travieso. Sí. Ahora cartón amarillo. Lo que ha pegado Barrio Nuevo, lo que ha pegado Barrio Nuevo. Barrio Nuevo está con 9 y podía haber estado con 8 o con menos. La verdad, otra patada que no tiene sentido ahí de Hamilton travieso sobre el jugador Di Matías.
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1: Va a haber tiro libre en favor del conjunto de Asensio, que gana 2-0 y que está más puntero que nunca. Ya vamos a estar con la tabla de posiciones de acuerdo a los resultados que se están registrando. Gana Nacional 1-0 con gol del Morro Francia. Sandú lo dio chico, lo dio vuelta. Sandú chico perdía 1-0 ante Bella Italia y con goles de Tomera y Jerónimo Vera. Los dos ex Sudamérica lo pasa a ganar 2-1. Ferro, el Ferro de los Milagros, 3-0 gana en el estadio Coster. Y acá gana 2-0 Asensio. La recupera ahora el conjunto de Barrio Nuevo a través de Luis Martínez. Lo tratan de presionar por la línea de fondo. Ahí lo marcan entre dos jugadores. Tiene dos hombres de más el conjunto de Barrio Nuevo, expulsado el golero, para mí Fernando Reina mal expulsado, y expulsado el jugador Virriel.
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1: Está peor que Ángel de Brito, me dice uno acá, compras el chisme. Bueno, no es chisme, tiene razón el Pantera. Hubo una reunión donde se hizo un comunicado donde dijo que si había gente arriba de los paredones, se paraba automáticamente el partido y acá, la verdad, hay una cantidad de personas arriba del paredón con los pies para el otro lado. Pero bueno, capaz que como es la B, no se da tanta bolilla como si fuera la A. La pelota que la tiene ahora Di Matías en la mitad de la cancha va con un pelotazo en largo. Ahí viene por el sector derecho el jugador Axel López. Le tiran la pelota al tiro de esquina. Va a haber tiro de esquina en favor del conjunto de Asensio cuando va a haber dos cambios, dos variantes en el equipo de Barrio Nuevo, dos variantes sobre el final. Ya vamos a estar a ver con quiénes son las variantes. Dele usted, Álvaro, mientras que yo me fijo en las variantes.
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1: Bueno, no puedo verlos acá porque justo a ver. Ahí tenemos el 16, ¿puede ser? ¿Uno?
2: No, el número 6 puede ser.
1: 6.
2: No, a ver.
1: 16.
4: El 10 y el 7.
1: El 10 y el 7, bueno.
2: El 10 y el 7 se retiraron.
1: Bien.
0: 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Soriano, Departamento Fértil.
1: Acá tengo al 16.
2: Santiago Gómez.
1: Bueno, Santiago Gómez. Siga usted, Villalba.
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1: Bueno, ya vamos a estar con el otro.
2: Santiago Gómez y Kenin Castillo ingresaron en Barrio Nuevo.
1: ¿Kenin?
2: Sí, Kenin Castillo. Y se retiraron. Con el número 10. Brian Castillo,
1: sí.
2: Y con el número 7, no,
1: Waldemar
2: Pereira, exacto.
1: Pero el 10 lo veo en cancha, ¿no?
4: Está bien.
2: No, no, se retiró.
4: Muy bien, bien, bien, bien. Siga usted.
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1: Estamos en 36 minutos de este segundo tiempo, que ha sido muy, pero muy aburrido, donde ha tenido un dominio total del conjunto de Asensio, pero no ha podido convertir más goles. La pelota que la tiene ahora Carlos Fabián Rodríguez, cuando estamos en presencia del mejor canchero que hay en la vuelta a la redonda, en la orbe, Raúl Paloma, impresionante. Mire, mire lo que es la cancha, mire, mire, un lujo en la cancha. Ataca el conjunto de Asensio, se va por el sector izquierdo. La pone ahora, va Lucho. Remata, le tranca en el balón. Y va saliendo ahora el conjunto de Barrio Nuevo. La recupera nuevamente Asensio, la pisa el Mave, va para un lado, para el otro. Venía para el jugador militar. Se va por el sector izquierdo del ataque. Emiliano Villar, que acaba de ingresar en estos últimos minutos. La pelota viene a la mitad de la cancha. La recupera ahora el conjunto militar. Asensio, que va saliendo por el sector izquierdo. Va de vuelta para el Emiliano Villar. Hay falta. Sí, entró Emiliano, sí, Villar, ¿no?
2: En Asensio ingresó Emiliano Villar y se retiró Cristian Verde.
4: Muy bien.
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1: Los parciales: Asensio 2, Barrio Nuevo 0, Nacional Roma, Nacional 1, Roma 1, Sandu Chico 3, Bella Italia 1, Ferrocarril Oeste 3, Unión de Bequelo 0. Dale vos.
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1: Tengo gol. 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
0: Informa, Intendencia de Soriano, Soriano, Departamento Fértil.
1: Cuando hay gol de Sandu Chico, que pone el tercero y liquida el pleito nuevamente Maxi Tomera para el más laureado del fútbol de Mercedes. Perdía 1-0 y gana 3-1 Sandu ahora.
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1: Ataca el conjunto militar a través de Emiliano Villar, que ingresó en estos últimos minutos. Quizás por alguna lesión algo ha pasado, porque para mí es el mejor jugador del campeonato del ascenso.
2: Sí, comparto con
1: vos. De la apertura, para mí fue el mejor jugador.
2: Sí, sin duda, aparte de ser el goleador que tiene la divisional 2 o la, sí, B, sí, en lo que va de campeonato.
1: Sí, cuando hay gol allá en el Parque Chic, vamos con Pablo Mendoza.
5: 34 minutos de este segundo tiempo, se los anticipé hace un rato nada más. Roma buscaba la igualdad, un centro del Messi Andino del sector izquierdo y apareció quien ingresó en el segundo tiempo, Patricio Rey, con golpe de cabeza iguala el partido. Empató la Roma, que quiere seguir de largo. Están 1-1, José Lo, aquí en el Chic. Patricio Rey iguala el partido para el equipo de la Roma, el equipo del Facha.
1: Patricio Rey y los redonditos de ricota. Patricio Rey para Roma, pone el 1-1. Resultado sorpresivo. Acá corre Emiliano Villar, pone el centro al medio, ingresa. ¡Ay, qué gol! ¡Gol! ¡De Asensio! ¡Axel López! Una gran jugada de Emiliano Villar por el sector izquierdo. Una exquisitez en la definición. Axel López por arriba del meta de Barrio Nuevo. Llegó el tercero de Asensio.
2: Gran jugada de Emiliano Villar por el sector izquierdo del ataque de Asensio. Una pelota pasada al segundo palo. La deja picar dentro del área Axel López y define, como los que saben, por arriba del golero al segundo palo. Tercero de Asensio. Asensio 3, Barrio Nuevo 0.
1: Asensio más puntero que nunca en el torneo clausura y en la anual.
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1: Ahí hay un cambio, se va El Lucho Ortiz, Luciano Ortiz, va a dejar la cancha en el conjunto militar. Y acá vemos a ver quién es el que va a ingresar en el conjunto de Asensio. Ahí le dan el brazalete para el Mabe Ortiz. El Mabe Ortiz le da el brazalete ahora a Emilio Cáceres.
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1: ¿Tiene quién es el 17 ahí, Farabelli? Cuando pueda me lo dice. Jugador número 17 acaba de ingresar en el conjunto de Asensio.
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1: Bueno, Lucas Leal acaba de entrar en el conjunto de Asensio. Y bueno, ¿y hay algún cambio más en el conjunto militar ahora?
2: No, ingresó Thiago Rivero con el número 17 en Asensio.
1: Bueno, Thiago Rivero con el 17. Y ahora acaba de ingresar otro más. ¿Cuánta ventana ha utilizado Asensio?
2: 18. Ahora salió Emilio Cáceres, ingresó con el número 18 Tomás Díaz.
1: ¿Cuánta ventana ha utilizado Asensio?
2: Ah, están no, las tres.
1: Hubo dos cambios en el entretiempo.
2: En el entretiempo, exactamente.
1: Hubo dos cambios en el entretiempo. Bueno, sigue usted, sigue usted.
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1: Ataca por el sector derecho el conjunto de Barrio Nuevo, que no se entrega, que quiere ir por lo menos a buscar el gol de la honra. 3-0 le gana Asensio, que fue más. Remata Fernando Benedetti, que pone un pelotazo en largo para que vaya el jugador del el conjunto de Barrio Nuevo. La recupera ahora Francesco Carrancio, pero está todo invalidado. Va a haber reposición que le corresponde a Asensio.
0: 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Tiempo de juego, relator.
1: Van 43 minutos de este segundo tiempo.
0: Marcador.
1: Asensio 3, Barrio Nuevo 0.
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1: Doblete de Mabe Ortiz y un gol del jugador Axel López.
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1: Va la pelota que la recupera nuevamente el conjunto militar. Intenta salir del fondo, último minuto. Sigue corriendo Barrio Nuevo, muy loable por lo menos en la entrega del conjunto de Barrio, pero la indisciplina lo complicó y mucho. El pase que viene para Carlos Fabián Rodríguez. Rodríguez que se está apoyando ahora en el jugador de Asensio, el número 3 de Asensio. El pase que sigue siendo para adelante, el número 3, que es el jugador Villar, Leonardo Villar. La pelota que la cambiaban de punta, se va toda ahora para el sector izquierdo del ataque. Estamos en el Parque Bristol viendo las alternativas de la Serie 2 en un día poco habitual para el fútbol, hoy día lunes, pero con mucha gente que se volcó en las canchas pese a ser la divisional de ascenso. La tiene Leonardo Villar, lo tranca ahora el jugador travieso del conjunto de Barrio Nuevo. Ahí pone el pelotazo en largo para que vaya Luis Martínez. Se abre Luis Martínez, intenta hacer un sombrero. Lo cierran muy bien ahora y la pelota que viene a la mitad de la cancha. Vamos adelantando comentarios. Jorge Farabelli, uno lo ve a Asensio y lo ve muy firme, muy difícil que pueda perder puntos, muy difícil que no pueda ascender.
2: Sí, bueno, déjame mandarle un saludo antes. Dale. A Stephanie Freire. Dale. Que está con Enzo Simoncelli, hincha del barrio, bueno, están prendidas la transmisión. Bueno. Y bueno, sí, la verdad que sí, Joselo, como vos lo decís, uno ve a Asensio, tiene un gran plantel, la verdad, tiene un 11 titular que lo puede variar, deja, hoy se dio el lujo de dejarlo a Emiliano Villar en el banco de suplente, a Leonardo Villar en el banco de suplente, jugadores que habitualmente eran titular, no ingresó Arballo. La verdad, un gran plantel del equipo militar que por algo fue ganador de la apertura y que se perfila para ganar el acumulado y también ganar el clausura. Yo creo que es difícil bajar a este Asensio.
1: 5 minutos más de adición ahora, dice Evelyn Alderete en este partido, que la verdad hubo de todo, desde hubo un penal, desde la expulsión al golero de Barrio Nuevo y la conversión de Asensio, desde que después hubo una agresión al juez de línea, la verdad hubo absolutamente de todo. Mañana va a dar que hablar este partido en la reunión de Consejo de la Liga. Hamilton travieso, le da muy fuerte al balón, se termina yendo afuera, va a haber reposición que le corresponde al conjunto militar.
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1: Va a haber reposición que le corresponde, ¿qué pasa? No hay pelota, bueno, ya está en la mitad de la cancha, 5 minutos se van a reponer a partir de este momento, me parece que, bueno, está bien que sume 5 minutos, porque si suma menos, nosotros decimos, porque está liquidado el partido, no adiciona lo que hay que adicionar, entonces, sí, está bien, la verdad, sí. Me estoy contradiciendo yo mismo. La pelota que lo tiene ahora Emilio Cáceres, que pasó a jugar como zaguero en este segundo tiempo, viene ahora para el jugador Di Matías, Di Matías que pone pelotazo largo para Emiliano Villar, no llega Emiliano Villar, el pase era bueno, pero no llegó Villar, ahí sale el meta Raskin, la pelota viene a la mitad de la cancha, va a intentar bajarla ahí el jugador de Barrio Nuevo, pero sin embargo con la pelota se queda Asensio, iba para el Mabe Ortiz, el Mabe Ortiz que tocaba el balón y Enqueza intenta crecer en el terreno de juego el conjunto militar, ahí viene Axel López que viene por el sector derecho, se la da a Emiliano Villar, Emiliano Villar que intentaba el pase pero rechaza la defensa de Barrio Nuevo, la recupera Carlos Fabián Rodríguez, la vuelve a perder Rodríguez, la pierde Gómez ahora de Barrio Nuevo, la tiene Leonardo Villar, lo marca Hamilton travieso, se termina yendo solito y solo afuera el jugador Villar, saca Gómez, saca de mano, pero va con el pase en largo para el jugador Martínez, una falta increíble ahora del jugador Di Matías, que se gana el cartón amarillo, sí. Insólito.
2: La verdad que sí, y solo estaba Luis Martínez, una pelota que se iba afuera, le hace una falta que la verdad que viene en vano y se hace sacar el cartón amarillo.
1: Y ahora se empiezan ahí los portugueses allá arriba en el Parque Bristol, le hacen sonar sus motos también, las motos portuguesas. Va a haber tiro libre en favor del conjunto de Barrio Nuevo. Acomoda la pelota Luis Martínez, puede ser de las últimas del partido, puede estar el gol de descuento del conjunto del barrio. Acomoda Luis Martínez, dos hombres en la barrera, sector izquierdo del ataque, le va a dar con pierna derecha, sector de la tribuna principal, el arco que defiende el golero de Asensio es el que da para el puente de General Liber Seregni. Ahí viene con el remate, dos hombres en la barrera y la pelota da la barrera. Hay una cosa que no se puede ni creer. La recupera ahora Luis Martínez, remata Martínez y la pelota se va afuera mansamente a las manos del meta Espinosa, que la va a devolver.
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1: Y mientras que nosotros salimos de acá, vamos a estar con el partido donde está Pablo Mendoza, que en este momento es el partido que va más tarde. Así que bueno, vamos a estar esperando la comunicación de Pablo Mendoza. 3-1 gana Sandú, 3-0 gana el conjunto de Ferrocarril Oeste ante Unión. Aquí está ganando 3-0 también el conjunto de Asensio. Y allá en el Parque Chic están empatando 1-1 en el resultado más sorpresivo nacional con Roma.
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1: Y ahora sí, se nos va a terminar el partido de las últimas que tiene este juego. Va a acomodar la pelota Emiliano Villar. También está Mau Ortiz. Es Emiliano Villar el que remata. La pelota que termina pasando muy cerca. Y Evelyn Alderete, la juez del encuentro, da por finalizado el partido. Final del partido. Fue triunfo 3-0 de Asensio ante Barrio Nuevo. Me despido de usted, Álvaro Villalba.
0: Gracias, Joselo. Gracias, Ratón, Pantera y los compañeros. Será hasta la próxima. Chau.
1: Muy bien, y ya lo dejamos con los comentarios finales de Jorge Farabelli para después conectarnos con el Parque Chico donde está Pablo Mendoza.
2: Bueno, la verdad que justo el ganador, el equipo militar, fue mucho más en todo lo que fue este partido que el equipo de Barrio Nuevo, que obviamente con las bajas de las expulsiones sufrió y sufrió mucho. Yo creo que un segundo tiempo que estuvo de más solo sirvió para que aumentaran el tanteador el equipo de Asensio, fue un monólogo todo de Asensio. Le costó mucho al equipo del Barrio 33, un Asensio que, como lo decimos, tiene un gran plantel, tal vez un equipo que podría competir tranquilamente en el fútbol de primera.
1: Muy bien, bueno, los resultados indican que la tabla de posiciones quedó con Asensio 9 puntos, 6 puntos para el conjunto de Artigas. En este momento Nacional está llegando a 4 puntos, Unión está con 3 puntos, Roma está llegando a 4 puntos, 4 puntos está llegando Ferro, queda con un punto Barrio Nuevo, 3 puntos está llegando Sanduchico y con 0 Vegetalia. En el acumulado, Asensio 29 puntos, Nacional con el empate 21, Sanduchico 20, Ferro Carril Oeste 20. La verdad que espectacular está el ascenso. Nosotros no sé si tenemos alguna comunicación allá con Pablo Mendoza, si no cortamos la transmisión y bueno, y esperamos ahí más tarde ahí lo que nos pueda decir, si no, mañana vamos a estar. Terminó 3-1 Sanduchico, terminó 3-1, fue el triunfo del conjunto de Sanduchico ante el conjunto de Vegetalia, aunque le costó, ¿no?
2: Sí, le costó, iba ganando el equipo de Vegetalia, lo dio vuelta el equipo de Sanduchico, que obviamente tenía que ganar, tenía que conseguir estos 3 puntos, que era muy importante para no perder pisada en el acumulado y tratar de ascender. Es uno de los equipos que pretende el ascenso. Déjame que quiero destacar también el equipo de Barrio Nuevo, lo hecho por Luis Martínez. Luis Martínez, que arrancó jugando el partido como número 9, que cuando queda con un hombre de menos lo hace de volante por izquierda, luego pasa de volante por derecha, en el segundo tiempo lo hace de lateral por izquierda, luego lo vuelven a pasar arriba. La verdad que dejó todo Luis Martínez en el campo de juego, no se pudo, pero es muy loable lo que hizo Luis Martínez.
1: Bueno, la fecha número 4 de la Serie B, Nacional va ante Vegetalia. Nacional Vegetalia, recuerden que se juega el día sábado. Sanduchico va ante Roma, Ferro Carril Oeste Asensio, Artigas Unión, fecha libre para Barrio Nuevo, y en la A, Independiente Bristol, Peñarol Sudamérica, Once Corazones Olímpico, Túnel Juventud Soriano, Racing con los mismos colores, así que veremos a ver qué es lo que sucede. Yo me despido, más allá de que no ha terminado allá en el partido, ahí lo tenemos a Pablo Mendoza. Vamos a esperar ahora la comunicación con Pablo Mendoza y después sí vamos a hacer el cierre de la transmisión. Están en los descuentos en el estadio, en el Parque Central, 2-0 le está ganando Nacional a Montevideo City Torque, con goles de Viera y Maxi Gómez. 2-0 le gana Nacional a Montevideo City Torque. Ya vamos a estar con la comunicación con Pablo Mendoza, que lo tenemos allá en el Parque Chique, el partido que va más tarde. Me despido de usted, Jorge, ¿cómo se va?
2: Sí, como usted quiera.
1: Bueno, muy bien.
2: Bueno, muchas gracias. Saludar a la gente, dar las gracias a los que estuvieron del otro lado con mensaje, participando también de esta transmisión. Y será hasta el próximo fin de semana con todos los relatos de lo que va a pasar en el fútbol de la Liga, de la A y de la B.
1: Muy bien, muchas gracias. Yo sigo esperando la comunicación con Pablo Mendoza. Ahí la tenemos. Adelante, Pablo, es todo tuyo, micrófono. Dale, bola, tenés la prioridad.
6: Final aquí en el Parque Chic. Finalmente fue empate entre Nacional y Roma. Abrió la cuenta a los 37 minutos Fernando Morro, Francia, para el equipo tricolor. Igualó en el segundo tiempo Patricio Rey a los 34 del segundo tiempo. Por más que Nacional intentó en los últimos minutos llegar sobre el arco de Augusto Maldonado, el partido terminó igualado. La verdad, creo que Nacional no aprovechó su mejor momento y Roma tuvo un muy buen segundo tiempo después de los cambios que hizo el Facha Bianchi. Terminó aquí en el Chic, igualaron 1-1. El que más pierde en la tabla, sin ningún tipo de dudas, es el equipo tricolor de Nacional, que había comenzado ganando el partido. Mañana lo analizamos precisamente en Más que Deportes. Hasta entonces.
1: Muchas gracias, Pablo Mendoza. Acaba de finalizar en este momento el partido con empate 1-1, un empate que le deja gusto a poco, obviamente, a Nacional. Empate 1-1 entre Nacional y el conjunto de Roma. Nosotros nos despedimos hasta el día de mañana, donde vamos a estar en el programa Más que Deporte hablando al respecto. Dale.

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0: ¿Qué tal, amigos? Bienvenidos, qué gusto, qué placer darles la bienvenida a otra edición de Flashback desde el 91.5 Espacio FM. Está Ana La Córdoba a la producción artística comercial junto a Pablo Stusenegger, Pablo Mendoza en la puesta de aire de los controles. Ya les habla en la conducción, mi nombre es Dinardo Alves, qué placer de acompañarles. Así comenzamos a disfrutar esta edición. Bienvenidos y espero que juntos pasemos un viaje maravilloso entre muchos recuerdos y canciones.
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0: Abrimos esta edición de mucho clásico, de mucho recuerdo, que ustedes pueden programar a través de el 098-028-924. Wando, Fuego y Pasión. Qué lindo encontrarnos con estas canciones, con estas historias, y cada una de ellas seguramente se identifican con vos. Identificate con cada clásico aquí en esta edición de Flashback. ¿Con quién te habla? Dinardo Alves. Una ida y vuelta para recordar juntos buenas canciones.
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recuerdos, éxitos que vuelven a sonar y están en tus oídos porque están en el lugar justo para recordar estas canciones. Flashback 91.5 Espacio FM. Cristian Cara, So para contrariar, Fuera Ropa. Paula Fernández, Bravosé. Estás en la mejor música y en el lugar indicado.

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16: Y seguimos junto a vos, disfrutando desde el 91.5 esta edición de Flashback. Ana La Córdoba, la producción artística comercial, junto a Pablo Stusenegger. Pablo Mendoza en la puesta de aire controles. Quien te habla, mi nombre es Dinardo Alves. Abrimos un nuevo bloque para seguir acompañándonos y de vuelta de sonidos

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1: Seguimos disfrutando, seguimos recordando. Hoy trajimos un baúl de disco, no sabemos lo que puede salir, pero seguramente que buena compañía va a haber y buenas canciones, pero vamos descubriendo a lo largo del viaje. Amistades peligrosas, me haces tanto bien.

0: Y bueno, en esta edición lo echamos a suerte, porque hemos traído un baúl de discos que no era lo que pensábamos, pero está saliendo todo bárbaro, ¿verdad, Pablo? Allí en nuestra puesta de aire, Pablo Mendoza, charlamos, buscamos, revolvemos. Ustedes nos piden y nosotros complacemos a través del 098-028-924. Esto es Flashback, desde el 91.5, una ida y vuelta. De recuerdos, canciones, éxitos y todo lo que vos quieras disfrutar solo aquí, en esta radio.
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13: Es la hora 23, 2 minutos.
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8: Seguimos viajando, seguimos compartiendo esta edición de Flashback junto a vos desde el 91.5. Abrimos con Rake. Inolvidable.
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1: De todas las canciones de estos tiempos, déjanos quedarnos y quédate con esta, que hoy hemos traído así al azar y han salido tantos recuerdos lindos, desde Reggae, Lorca y ahora esto me encanta, es el Tano. Cantala y disfrútala. Esta es una balada que nos encanta y es de la década de los 90. Lo que disfrutamos con este tema. Él es Paolo Meneguzzi, Aria Ario. Por eso te decía que hoy al azar vienen canciones muy bonitas.
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0: Abre el disco y sale esa canción, trae cientos de recuerdos y emociones. Los Enanitos Verdes, Mi Primer Día Sin Ti, Los Perros, Bajo la Rambla, Paolo Meneguzzi, Aria, Ario, Lorca, Me Has Vuelto Loco, Rey, Inolvidable, éxitos que estamos disfrutando en esta edición de Flashback. Quédate, no toques el dial, porque todavía tenemos algo más para disfrutar y descubrir juntos en el 91.5. Pablo Mendoza en la puesta de aire y el controles. Quien te habla, mi nombre es Dinardo Alves. El placer de acompañarte.
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0: momentos únicos, inolvidables, con cada una de las canciones, disfrutando junto a vos. Gracias por los mensajes que llegan al 098028924, esta forma de hacer un ida y vuelta y acompañarnos y regalarnos buenas canciones. Río Roma, contigo, Alberto Plaza, ahora Bandido.
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0: Estamos llegando al final de esta edición. Solo nos resta decirle gracias por dejarnos acompañarles desde donde estén sintonizando 91.5 Espacio FM. Ana La Córdoba y Pablo Stusenegger, la producción artística comercial, los controles y puesta de aire, Pablo Mendoza. La locución y la conducción, quien les habla, Dinardo Alves. El placer de acompañarles. Y los invitamos para la próxima edición aquí en el 91.5 Espacio FM. Quédate porque hay mucho más para acompañarte.
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13: Es la hora 23:56.
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2: Es la hora 3:02.
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2: Es la hora 4:02.
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3: Es la hora 5:03.
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2: Es la hora 6 en punto.
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2: Es la hora 6:57 minutos.
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0: ¿Qué tal? Bienvenidos, muy buen día para todos. Aquí comienza una nueva entrega en el aire de 91.5 Espacio Sport de Qué Grande Uruguay. Hermosa mañana que tenemos aquí en la ciudad de Mercedes y estamos disfrutando de los orilleros. Este trabajo es del año 2007, 25 años de los orilleros en esa oportunidad, y con la pluma de Serafín J. García. El gateado viejo. Esta es una de las versiones más lindas que he escuchado, ¿no? Sobre todo la prosa inicial, que es realmente espectacular, que habla del amigo, más que el flete, del amigo, el caballo. A esta hora, aquí en la ciudad de Mercedes, tenemos una temperatura de 10 grados 8 décimas. Nuboso o algo nuboso está el cielo aquí en la ciudad de Mercedes. Comenzó tempranito bastante despejado. Ya hay unas nubes que están en nuestro firmamento. Vientos que soplan del sector este a 13 kilómetros horarios. 1016, decimal 6 hectopascales la presión. 84 el índice de humedad. 15.000 metros la visibilidad. Para el resto de la jornada del día de hoy estará algo nuboso y nuboso, con neblinas en la mañana, en la tarde, algo nuboso y nuboso, periodo de cubierto, probables precipitaciones escasas, 7 grados de mínima, 22 grados de máxima. Para la jornada del día miércoles, desmejorando, con aumento de nubosidad, precipitaciones, tormentas aisladas en la mañana, en la tarde, cubierto, precipitaciones, tormentas, ventoso en zonas costeras, 11 grados de mínima y 20 grados de máxima. Atento, Gustavo. Bueno, ya se nos durmió hoy. Arrancó la semana notablemente, Gustavo, ya hoy, ya. No. Así que avise a Elena, Gustavo, hoy en el este, que se ajuste los pantalones, se viene el vientito. El jueves, cubierto, precipitaciones, tormentas, mejoras temporarias con nieblas y neblinas en la mañana. En la tarde estará cubierto, precipitaciones aisladas, 12 grados de mínima, 22 grados de máxima. Recuerde, Josecito, miércoles y jueves lluvias. El viernes estará algo nuboso el cielo, baja la probabilidad de lluvias, 13 grados de mínima, 21 grados de máxima. El sábado se sigue manteniendo la posibilidad de lluvias, hay media posibilidad en cuanto a lluvias se refiere, estará cubierto el cielo, al igual que el día domingo, más allá de que el domingo será baja la probabilidad de lluvias, con 11 grados de mínima y 20 de máxima. El lunes estará cubierto. Tiene pinta de que va a haber lluvia el fin de semana, porque los tres días va a estar con el cielo cubierto, media la probabilidad de lluvias el lunes, 10 grados de mínima, 21 grados de máxima. Aprovechá a lavar ropa, Ninón, por lo menos hoy. También, estimado Luis, vamos arriba. Richard allá en Utah, Estados Unidos. Bueno, está lejos. Allá seguramente ya con otras temperaturas, ¿no? ¿Sí? Esperando que se venga el invierno, ¡buah!, con la nieve, el amigo Richard. Hola, estimado caminante, no hay camino, se hace camino al andar. Y al andar anda Jorge, con sus gallitos arriba. Buen día, Mendo. Jorge, talento, un abrazo grande. Y nos envió algún mensaje. Recuerden ustedes que desde las 8 de la mañana y hasta las 10, Ninón ya llevó el cafecito, los están esperando ahí en el sanatorio o en el hospital para que usted sea donante voluntario de sangre. Se lo aconseja, se lo sugiere, la Comisión Pro Donantes Voluntarios de Sangre. Ya lo sabe, desde las 8 y hasta las 10, de lunes a viernes, los aguardamos, los esperamos en hemoterapia del sanatorio o del hospital. Los principales exponentes del acervo cultural y musical 100% y exclusivamente uruguayo lo tenemos aquí en la mañana de Qué Grande Uruguay. Como dice nuestro amigo Jorge, Mendo, Jorge, talento, bachi. Saludos, César, para el taxi, acá está tu grupo, mirá, lo sucará.
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0: Bueno, Oscar vino de Rivera y el flaco llegó de Rocha y estamos toditos con los tambores acá, ¿eh?
1: Estamos esperando con los tambores y con el mate.
2: ya va el mate, muchachos. Pero ya que estamos con toda la percusión, ¿qué tal si cantamos estas coplas latinoamericanas de Nicolás Guillén, de Roberto Darwin, para que bailemos todos?

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0: Melissa Bradison González, también el Wilson Jimeno, John Casas y otros tantos que van peleando un sustento y van dejando la vida por las crestas de esos cerros.
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2: Es la hora 8:02.
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1: Es la hora 8:59 minutos.
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0: penal para el conjunto militar. Acomoda la pelota el Mabe Ortiz. Ahí va Walter, el Mabe Ortiz. Tira. ¡Gol! ¡De Asensio! La calidad del Mabe Ortiz, pierna zurda, a la izquierda del meta, la cruzó abajo, adivinó el golero Raski, pero no llegó y pasa a ganar 1-0 Asensio.
1: Sí, le pega muy bien el Mabe Ortiz con su pierna zurda, cruzado contra el palo, nada que hacer para el meta, que recién había ingresado, que incluso no había tenido ni tiempo de calentar. Se pone en ganancia el equipo militar. Yo creo que justo había sido más el equipo de Asensio. El tema es que justo con un error de la zona defensiva del equipo de Barrio Nuevo.
2: ¡Ay, la libertad! ¿Libertad? ¿Para quién? Porque hay una libertad que me limita, que me restringe, que no me deja hacer todo lo que quiero. Pero hay otra libertad que me da placer, que me permite cumplir con mis deseos más preciados. Está la libertad colectiva, la que persigue el bien común, la que se conquista entre muchos. Pero también está la libertad individual, guiada por el libre mercado, el único capaz de conseguir los mejores resultados. La libertad del capital, la que compramos y pagamos. Los dueños.

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0: la deja pasar, va al remate, va directo a la mano, no la termina de controlar, gol. ¡Gol! ¡De Asensio! ¡Remate de Inver! ¡Flojo control de meta del conjunto del barrio 33! Y en el rebote, el Mabe Ortiz con la caña. De pescar y todo el tiempo del mundo toca sutilmente para poner el 2-0. 2-0 le gana Asensio Barrio Nuevo.
1: Bueno, un tiro libre, le pega a Inver. La verdad que saca un remate a las manos, al medio del arco, a las manos del golero, que cuando la quiere controlar se le escapa. Esto da que pique la pelota y el Mago Ortiz, más vivo que todo, ingresa y la manda al fondo de la red. Gana Asensio 2-0.

En el ostracismo del invierno, en el silencio gris de los coros, cuando caen las hojas del árbol y del alma, tú no estarás solo. 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
2: Es la hora 9:57 minutos.
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2: Es la hora 11:03.
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1: Y así llegamos al final de otra emisión de Estilo 91.5. Agradecemos a cada uno de ustedes por acompañarnos y permitirnos ser parte de sus mañanas en Espacio Sports FM. Esperamos que hayan disfrutado de la mejor música y de momentos llenos de buena energía. Recuerden que pueden contactarnos al móvil 095-283-422.
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3: Es la hora 12 en punto.

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2: Es la hora 13:02.
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3: Es la hora 14:02.
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1: Es la hora 15, un minuto.
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3: Es la hora 16:03.
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0: quiero decir de que termina siendo un acierto haber jugado a la B ayer lunes. Ayer, sinceramente, no sé si algunos neutrales andaban en las distintas canchas. Y ahí el Pantera, que era uno de los que estaba negado con que se jugara la B el día lunes. Lo siento, quiero decir que para mí, pero sinceramente, para mí había más gente ayer que los domingos a primera hora. Para mí había más gente ayer que los domingos a primera hora. Capaz que es más cómodo para la gente ir a las 8 de la noche un día entre semana a ver el partido que ir el domingo a la 1:15, que tenés que salir a las 2:30 o perder de comer y demás. Pero, o sea, es una opinión totalmente personal. Nosotros estamos en el Parque Bristol, 200 y pico de personas. Pablo estuvo en el Parque Chic, dice que se vendieron 91 entradas, pero había 100 y pico de personas. En el Estadio Coster, 76, me dijo Mohamed, que era nuestro informante. Y Polo, sí, nosotros tenemos informantes de todos lados. Hay que pagarle un partido a Mohamed López, un partido a Polo Rodríguez de Sandú, que nos ayudó, un partido acá, a Ayrton Ortega de Independiente. Todo eso tenemos que pagar.
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0: Bueno, lo cierto es que, y en la cancha de Independiente donde estaba jugando Sandú también había, por lo menos vendieron 50 y algo de entrada, además, que era el partido que se perdía, capaz que se vendían menos entradas. Pero la verdad, a mí me parece bien. Bueno, eso por un lado. Segundo, en el día de ayer, nosotros estuvimos en el partido entre Asensio y Barrio Nuevo. La verdad, Asensio fue muy superior, tremendamente mentiroso el resultado de 3-0. Hay algunas jugadas que a mí me generaban una duda, sobre todo la expulsión del golero de Barrio Nuevo. Y bueno, pero después viendo las imágenes, está bien expulsado. Nosotros pensamos de que era tarjeta amarilla, que porque habían cobrado el penal, tenía que bajarla a tarjeta amarilla, pero hay una agresión que es clara, entonces está bien que se haya mostrado la tarjeta roja. Ahora, sacando eso y sacando el buen partido de Asensio, que lo ganó muy bien y que uno lo ve que parece que Asensio no tuviera rival, que juega otro ritmo, yo creo que Asensio tiene una tranquilidad para jugar o tiene un estilo de juego que hay este equipos de la A que no lo tienen. O sea, tiene una manera de juego que realmente, yo qué sé, yo cada vez que lo veo me gusta cómo juega, y ha ganado casi todos los partidos con contundencia, a excepción de dos partidos que ha empatado. Sacando eso, vamos a lo que pasó en el día de ayer, exactamente en el Parque Bristol. Espero que haya habido algún neutral, porque sinceramente yo estoy en la cabina. Había neutral.
2: Estaba Luque, estuve a la salida con Luque.
0: Bueno, bien, estaba Luque, bien. Entonces, está bueno, si estuvo Luque, bueno, entonces hoy espero que hable en la reunión de la liga. Dos cosas. Primero, ayer una pedrada al árbitro del encuentro, al asistente, está Alberro. Le dieron una pedrada de parte de la parcialidad de Barrio Nuevo. Barrio Nuevo, lamentablemente, es el equipo más castigado que existe, sigue pagando multa, le van a hacer pagar una multa, hoy va a entrar el informe, o sea, es una multa que va a ser grave, que va a ser gravísima, y siempre después terminamos diciendo lo mismo, los pobres anegados dirigentes, los 4, 5, 6, 7, 8, 10 dirigentes, que son los que tienen que trabajar para pagar una multa, porque después seguramente que tiró la piedra y no va a comprar ni siquiera una torta frita al club y no debe ser ni socio. Ahora, hay que empezar a seguir aumentando la nómina de las personas que no tienen que estar en el fútbol y tienen que empezar a aplicarle el derecho a admisión, pero en forma inmediata. No puede ser, volvemos a lo mismo, el jugador de lo que hicieron los de Sudamérica, que armaron el lío, que le hicieron pagar a Sudamérica, siguen entrando a las canchas. Pues hay que apurarse. Bien, eso. Y otro, acá cuando pasó lo de Sudamérica, se habló en la reunión de poner más seguridad, de poner más guardia de seguridad en los paredones, que no iba a haber absolutamente nadie. Y hay un comunicado que yo todavía no lo tengo, pero debe andar por ahí, pero seguramente Paimer se acuerde, Pablo y el Pantera, donde en el comunicado decía que no se iba a aceptar que hubiese alguien arriba del paredón. Si había alguien arriba del paredón, inmediatamente se iba a parar el partido, se iba a suspender. ¿No lo dijeron? Sí, salió un comunicado, se habló, se dijo. Es más, ayer habría 30 personas arriba del paredón, pero 30. está. Nosotros, no sé si nos dio el tiempo para editarlo. Si no, no da, si capaz que lo mostramos, porque yo lo hice filmar de gusto. Si no nos da el tiempo para editarlo, lo vamos a mostrar en el día de mañana. Pero sentado caballito, arriba del paredón, o arriba del paredón. Entonces, la verdad, o sea, se dice una cosa, se saca el comunicado, pasan tres fechas y ya no olvidamos. Porque esto pasó hace tres fechas atrás, entonces pasa tres fechas, ya no olvidamos.
2: 15 personas, yo las conté.
0: Bueno, 15 personas, ¿qué le parece poco? Y acá dijeron que no iba a haber uno. Bueno, está, la verdad que lamentable. Bueno, después con respecto a los resultados, triunfo de Sandú de atrás, 3-1 ante Villa Italia. Fue triunfo 3-1, creo que también de Ferro sobre Unión en el Estadio Coster, iba ganando 3-0. Y el resultado, obviamente, que más sorpresivo es el empate 1-1 entre Nacional y Roma, porque uno Nacional es uno de los que está peleando bien arriba. Y bueno, creo que era favorito ante Roma, aunque Roma es uno de esos equipos que le termina complicando a todo. Lo cierto es que 1-1, eso lo baja en la posibilidad de Nacional, más allá que tiene obviamente muchísimas chances de ir por el título, pero bueno, pierde algunos puntos que los podía haber obtenido. Iba ganando 1-0, fue ganando casi todo el partido, 1-0, con gol de Fernando Francia al Morro, hasta que logra el empate el jugador Patricio Ray. Así que bueno, eso es lo que tenemos. Hoy se va a fijar la reunión de la Liga. La fecha se supone que se va a jugar el día sábado. Hay tres árbitros que salen el fin de semana. Después le voy a pedir a Renzo si me puedes poner unas plaquitas ahí. Tres árbitros que salen el fin de semana. Sale Gabriela Cariaga, Nadia Pozzolo y Claudio Severo. Ahora, Severo, con uno de los que sale, sale con Osores. Con Osores. Y con Freddy Miranda, entonces, a ver, y sale con Freddy Miranda, Severo, no sea más. ¿Por qué todo dice que acá hay una cantidad de árbitros que si está, si Freddy Miranda vuelve a la Liga, no arbitrarían con él? Pero no, Fisí, no seamos malos, por favor. Ahora, son tres árbitros que no van a estar el fin de semana. Ahí, bueno, a Severo capaz que justo lo penaban por el partido de Juventud Bristol. Entonces está, sale Pavofía y compensa. Yo creo que a Villeira no debería estar este fin de semana. No debería estar este fin de semana por esos dos graves errores, o por lo menos Bristol lo va a pedir. Y bueno, y no están las dos líneas, Cariaga y Pozzolo, ¿no? O sea, para este fin de semana, para el día sábado, hay mínimo cuatro árbitros menos, aunque es difícil que se pueda jugar porque está previsto lluvia. Y no sé si van a jugar la A y la B todos juntos, o viendo el resultado que tuvo la B jugarlo entre semana, capaz que juega solo la A y vuelven a que la B jugara un día entre semana. No sé, se lamenta ahí en Pantera Rosa. Obviamente que no estoy solo, el tema que viene acompañado. Muy, pero muy buena tarde, Alberto Baimer, Ramón Cabrera, más conocido como el profesor. ¡Tira bomba, sin bomba!
1: Lamentable, calamitoso y paupérrimo nuestro fútbol de Mendoza. Mis amigos árbitros me están defraudando. Porque
0: vienen mal los árbitros.
1: De los nueve partidos hubieron seis problemas.
0: Sí.
1: ¿Ah? Uno no hubo problema en un partido de la A y después en dos partidos de la B, de los cuatro de ayer. Ahora, pobrecitos mis jueces, porque no están haciendo bien las cosas.
0: Gremial de jueces, cuesta. Dice uno. ¿Eh? La campera de uno dice gremial de jueces.
1: Bueno, la gremial de jueces no está, no existe. Yo ya dije que no existe. Le pegaron a una joven, fue denunciada, pedían el colegio, denuncien, no denunciaron nada. Le pegaron el otro día una pedrada, el domingo le pegaron a uno. También, siga, vamos a seguir jugando.
0: Los jueces con la Guardia de Seguridad.
1: Se pelearon los jueces con la Guardia de Seguridad.
0: Hoy la reunión de la Liga para alquilar balcones.
1: Ayer le pega una pedrada a un juez y la señora árbitro, lo que hizo, siga. Cuando ella le pegaron con un naranjazo y se armó un bruto. ¿Eh? Y no le pegaron nada. Yo calculo que ella, viendo que no pasó nada en aquella oportunidad contra Sudamérica cuando le tiraron con la naranja, ahora ella hizo lo mismo, pero fue una piedra. Y fue vista por todo el mundo que estaba ahí en la cancha, ¿eh? Es lamentable, 2x3 lo que son peseros, loco.
0: A ver.
1: Vamos a ser peseros, pero vamos a trabajar y vamos a hacer las cosas bien.
0: ¿Usted dice que se debió suspender el partido ayer?
1: ¿Cómo lo iba a suspender?
0: Una pedrada.
1: ¡Una pedrada fue!
0: Pero capaz
1: hemos suspendido por mucho menos.
0: Pero usted dice que capaz que Alderete le pesó la vez que
1: le se pesó suspendió. Y dice, sí, yo acá me las cobro. Y la cobró el pobre
0: Alberro.
1: Alberro que le pegaron una pedrada.
0: Álvaro.
1: Le pegan en un ojo. A ver, muchachos, si le pegan un ojo, ¿qué hacemos?
0: Bueno, pero fue de espalda, fue atrás.
1: Y fue de espalda, le pegó en el lomo, tiene una machucona así, tiene el hombre en el lomo, yo qué sé. Pero a ver, pero el sentido, el hecho no es la pedrada. La pelada no, dio, no llegó a destino. Ah, pero ¿y?
0: No, le pegó, sí, le pegó.
1: ¿Le pegó?
0: Sí, le pegó.
1: Ah,
0: sí.
1: No, me pasó la partida. Ya no hablo más. No, son lamentables, son peceros
0: la
1: como
0: pedrada,
1: de
0: la pedrada impactó.
1: No lo defiendo más.
0: La pedrada impactó.
1: Yo quiero que salgan a.
0: Ahora, pará,
1: Offi,
0: yo,
1: no tiene que salir
0: ver,
1: nada.
0: Cuando el árbitro, el juez de línea denuncia, viene Evelyn Alberro. Evelyn Alderete, perdón. Alberro es el que denuncia, viene Evelyn Alderete. Se van caminando junto a la mitad de la cancha. Ahí se junta el otro de la terna, que es Ricardo Vázquez. Se ponen a hablar los tres y van derecho a hablar con el delegado de Barrio Nuevo. Sale el delegado de Barrio Nuevo, él viene, va, se para enfrente de la tribuna, alza los brazos y dice, no sea el malo, muchacho, otra vez. Y aparte el partido estaba 2-0 y era una paliza.
1: No, igual,
0: una paliza de Asensio. Y bueno, y después, no sé, se ve que salió a buscarlo por ahí el delegado y no encontró
1: que
0: a cuál era la persona.
1: Se esconden en la oscuridad, se estaban en la noche.
0: Sí, y bueno, y ayer...
1: Por más que haya luz en la cancha.
0: Y ayer la gente me escribía también, dice, ve, ya hay mala experiencia jugar de noche, pero entonces al final... Por tres o cuatro locos no se puede jugar de día, no se puede jugar de noche, no se puede jugar esto.
1: Ya no se puede jugar más, yo que sé, de madrugada hay que jugar. A ver, pero yo por la misma integridad de los jueces, por la misma integridad de ellos, han sido este fin de semana la terna que se pelea con la guardia de seguridad y lo que pasó en Cancha de Peñarol.
0: Cancha de Peñarol estuvo bravo.
1: Estuvo bravo. Después veo también imágenes, ahí van un video circulando que una señora le pega un bastonazo a uno. ¿O eso no es de acá?
0: No es de acá.
1: Ah, pero yo me dijeron, es fulano de tal.
0: No,
1: y yo como no lo conozco, se aprovecharon de mi nobleza.
0: No es de acá.
1: Sí, pero no ubicaba la cancha yo, ¿eh?
0: No es de acá, sino un escándalo.
1: Pero igual, de todas formas, ha pasado de todo, muchachos. Yo creo que este fin de semana...
2: Pasó con la misma terna ayer, en la cancha del Parque Chic.
1: El Parque Chic pasó, hubo problemas
2: también
1: en el Parque
2: también,
1: Chic.
2: También.
0: Bueno, hay mucho enojo de Nacional con el juez de línea.
2: Sí, estoy tratando de conectarme. César, contestame, atendeme el celular, César.
0: Ayer me pasa, bueno, si quieren hablar, obviamente los micrófonos están abiertos. Ayer me pasa un mensaje un jugador de uno de los partidos diciéndome si las cámaras de los árbitros tenían
2: el audio.
0: Porque el árbitro le había dicho en cierto momento del partido, el árbitro le dijo, dejate protestar si son horribles jugando ustedes.
1: ¿Eso lo dijo el árbitro?
0: Sí, eso lo dijo.
2: Eso no fue en el mío. Eso fue en otro. En otro lugar.
0: En otro, sí.
2: En el mío, acusan.
0: En el partido. No, tampoco fue en el mío. Fue en otro de las canchas.
2: Me escribió
0: el jugador.
2: En el partido que estaba yo, acusan al asistente, pero se ve que es un tema que ya viene atrás. Entonces, como yo no pude, porque fui ahora a la zona de la terminal, no sé dónde vive el asistente. Porque para decir lo que tengo que decir, tengo que hablar con la otra persona. Para dar las dos caras, ¿no? Las dos versiones.
0: Tiene que hablar
2: yo
0: con el
2: tengo
0: asistente,
2: la versión
0: usted.
2: De Nacional. Que
0: usted quiere hablar con el asistente.
2: Recontra caliente
0: con
2: ayer.
0: Con Pedro Martiñones.
2: Exacto.
0: Carata.
2: El problema es con Martiñones.
0: Con Martiñones.
2: A mí me dijeron algo de que dice Martiñones. Martiñones, yo sé que vos nos escuchás. Pedí alguno de mi celular y pasame que quiero hablar contigo.
0: A ver.
2: Porque quiero dar la oportunidad también diga qué fue lo que pasó.
0: O sea, acá
2: es gravísima la acusación que hacen con Caranta.
0: Y bueno, pero hay que tener prueba también, ¿o no?
2: Bueno, va a entrar hoy supuestamente
0: bueno,
2: la
0: pero
2: nota.
0: Los jueces de línea no tienen cámara. Entonces, hay que poner cámara también a los jueces de línea.
2: Ayer fue expulsado Rubito González. Y Lucas Hugo, el arquero de Nacional. El tema es que yo cuando llego, yo estoy haciendo el informe para vos, José, lo que te quería ir de la cancha.
0: No me quería ir. Quería ver los últimos minutos de Nacional.
2: Estaba
0: emocionado con el triunfo de Bolso ante el Torque. Lo que no pueden hacer los otros, lo hacemos nosotros.
2: ¿Otra vez la historia que se repite con Defensor? Sí. En aquella oportunidad fue Carrasco, ahora vamos a hacer con el Gómez.
0: Bueno, dele, siga, siga.
2: No, el tema es que cuando estoy haciendo el informe, yo escucho el griterío, y escucho gritos de mujeres además, ¿no? Y veo que la torba se va para un lado y para el otro, ¿viste? Ahí en la zona de vestuario donde estaba Nacional. Pero no entendía el qué pasaba. Cuando voy a hacer la nota, que le hago la nota a Rubito, y le hago una nota al Facha también, cuando le hago la nota a Rubito... Había un malestar enorme y ahí me empiezan a decir todo lo que había pasado, supuestamente, con Caranta. Lo saco a Rubito. Sí. Yo no le hago la nota porque yo hasta a esa altura yo no sabía nada de lo que había pasado. Sí. Me quedé con lo que me había dicho el presidente y algunos integrantes del cuerpo técnico de Nacional. Le hago la nota a Rubito hablando del partido, porque para mí ayer Nacional se bajó de la competencia.
0: No, yo para mí no se baja, pero, o sea, pierde algo muy importante. Ahí estamos viendo
2: imágenes. Ahí estamos viendo imágenes de ese partido.
0: Muy bien, mire.
2: Qué bien, Renzo,
0: Una cosa, qué bien iluminado el Parque Bristol.
2: ¿Sí?
0: La verdad, sí. La verdad me sorprendió. Muy bien, un saludo muy grande para Calomito.
2: Así, así se veía ayer el chico. Desde donde estaba yo.
0: Ah, pero recién se veía un poquito mejor. ¿Qué
2: porque,
0: pasó?
2: Porque le di un poco más luz a la cámara.
0: Pero el Parque Bristol, muy bien, así que felicitaciones a Carlos Milton, a toda la gente ahí. Hay una captura que tengo yo en las redes sociales, uh-huh. Paolo Perrone, durísimo.
2: Sí,
0: yo la durísimo.
2: Sí, sí.
0: Oh, durísimo. De parte de un presidente de un club. Ahora lo voy a poner.
1: Hay varias, a ver, hay de todo en estas redes. Perdona, sí, siga.
2: No, te decía, o sea, nosotros ahí le pusimos un poquito más de luz a la cámara. Sí. Dentro de la cancha se ve perfecto. El tema es para los que pagan la entrada.
0: Sí.
2: Unión ya tiene todo pago, ya está pago. No se ha colocado la iluminación todavía porque se está jugando, pero una vez termine, se va a colocar la nueva red lumínica que va a mejorar 100% de la que tenés ahí.
0: Sí.
2: Que es mejor que la que tienen varios otros, ¿no?
0: Sí, sí, sí.
2: Pero
1: está
2: igual,
1: bien.
2: Está bien.
1: Está el año pasado a ver las finales de los play-in.
2: Está bien. Una cosa, porque ya la tiro acá. Ayer, después que le hago la nota al Facha, estábamos conversando con él y con Ayala, con el presidente de Roma, y el Facha me tiró una idea, me encantó. Dice, ¿vos viste, Pablo, la cantidad de gente que vino hoy? Lunes.
0: Sí.
2: ¿Y por qué no jugar, ver la qué posibilidad hay de jugar
0: entre semana?
2: Miércoles y jueves la Serie 2, o sea, la B,
0: sí.
2: Y los domingos la Serie A. ¿No? Así que no tenés tanto problema con las canchas, no tenés tanto problema con los árbitros.
0: Bien.
2: Y con la entrada de la A, tenés la posibilidad de ver
0: a un partido de la B. No, capaz que la B puede jugarla todo el mismo día, como
1: si el problema que te voy a plantear ahora, tiene razón el Facha, está muy lindo.
0: Sí.
1: Pero no hagas con la misma entrada de la A. Yo quiero ver a Racing. No quiero ir a ver
2: por ejemplo, ayer había gente.
1: No, eso voy al precio.
2: Yo ayer vi gente. Vi un integrante de Racing. Gente de Olímpico. Viste que Olímpico y Roma siempre han tenido.
0: Vamos a seguir con este tema. Ahora, con todo lo que pasó con el arbitraje este fin de semana, ¿cómo se sigue adelante? El colegio ha trabajado, porque, o sea, nosotros no podemos decir que Julio no ha trabajado, que Lalo Corrales, que está ahora. Yo los veo que andan en todas las canchas.
2: Lalo
0: le dan
2: estaba ayer en la cancha.
0: Sí, andan todo. Nosotros donde estamos estaba Mar el integrante Sergio Mar. ¿Tá? O sea, van a las canchas, trabajan, hacen charla los miércoles, hacen la corrida ahí en el estadio, le hacen prueba y van para atrás.
1: Va para atrás.
0: Ayer yo le decía a los árbitros, ¿no habrá llegado el momento de darse un baño de humildad, muchachos? No. Y empezar a bajar un poquito la pelota, no echarle la pesada a los jugadores, no creerse que son los mejores del mundo, decir, nos estamos equivocando, estamos errando, que salga César a hablar y decir, la verdad, Villeira se equivocó, nos equivocamos, estuvo mal Luna en querer sacarlo a Echevarne cuando no tuvo asistencia y el lío que se terminó armando en la cancha. Pero Peñarol, estuvo mal en el partido en el día de ayer estuvo mal. Y llega un momento que tiene que decir, pídanle disculpas a la gente. Pues la gente se recalienta.
1: ¿Qué te van a hacer?
0: La gente se recalienta.
1: A mí me gustaría que lo dijeran y que me lo dijeran.
0: Pero
1: esto es para vos.
0: Lo que te cuesta meter un cuadro en cancha y por un error perder un campeonato. Supongamos, yo ayer lo dije. Recontra loable lo Juventud Soriano, hizo un segundo tiempo espectacular, lo aplaudo, qué campeonato. Pero los dos goles fueron en offside. Y si Bristol, que hizo una inversión millonaria para tener este cuadro, pierde el campeonato por ese partido. ¿Quién se lo compensa por un error por dos errores de un juez de línea?
1: Nadie, ellos no, porque van a seguir. Le gustan los morlacos, van a seguir arbitrando, José. No. Y aprovechan que son justitos, que no da para todo.
0: Y que no van a penar.
1: Y no nos van a penar como todo el mundo del fútbol.
0: Porque si ahora dicen, lo vamos a penar a Severo porque fue malo el arbitraje, porque lo tuvo que pulsar a López y ahí quedaba con 11 Bristol y con 10 Juventud, pero sale a Offi.
1: Sale a Offi. Ahí va contra mis principios. Por eso digo, ahora estoy diciendo, no lo dejen ir a Offi. Por lo menos severo. Las chiquilinas no tienen culpa, porque por lo menos una de las chiquilinas que hizo en el Estadio Costa el otro día anduvo perfecto.
0: Voy con alguno de los mensajes. José, el presidente de Barrio Nuevo, estaba en esa tribuna donde supuestamente se arroja la piedra y nadie tiró nada. Ni siquiera el juez muestra que le arrojaron. El presidente de Barrio Nuevo estaba ahí. Bueno, esto... Si comprueba que nadie tiró nada o algo, otro escándalo. La reunión de la liga hoy va a ser para alquilar balcones. Es habitual que los jueces provoquen y digan ese tipo de disparate. Lamentablemente, acá me dice un jugador de fútbol, de la A, de uno de los equipos que pelea arriba. Me dice, es habitual que los jueces te digan ese disparate. O sea, pero...
1: Tiene mucha prepotencia.
0: Pero,
1: ¿sí?
0: Ahora, pero no tienen que ubicarse.
1: Yo sé la que le pasó.
0: ¿Cómo le va a decir? Dejate de protestar si juegan horrible ustedes.
1: Pero si sale de Caranta, yo no lo vi que fuera jugador de Estrella Caranta, ¿eh?
0: No, pero ese no fue Caranta, ese fue en otro partido.
1: ¿A quién fue el juez que dijo eso? A ver, decímelo. No, Caranta.
2: Lo de Caranta fue en el partido Nacional Roma. Y hoy me acaba de confirmar el presidente, entra carta en la liga. O sea, que otro lío más.
0: Bueno, hoy masajé en seno, hoy nos vamos a las 12 de la noche de la liga. Sigo con las presentaciones. Dale. Muy, pero muy buenas tardes, Cristian La Pantera Rosa. El cual dice que los neutrales tienen que tomarse un descanso. Vamos, para.
1: Estoy de acuerdo el domingo con lo que decía.
3: Bueno, buenas tardes, compañeros, a la audiencia, a la teleaudiencia, a Pablo ahí.
0: ¿No salió?
3: Andan bien.
0: Ahí está.
3: Sí, yo sigo asistiendo para mí.
0: La otra camarita, que si no lo sale.
3: Voy a hablar con Patiño, que tiene
0: ahí
3: la empresa.
0: Ahí está, mire para allá, ahí está usted. ¡Qué estampa!
3: Voy a hablar
0: ¡qué
3: con...
0: estampa! Póngala, güey, ¡qué estampa!
1: Ahora mire, cuando vayan más buenos. Ahora cuando vayan más buenos.
0: Ahí después que lo picaron la abeja. ¡Qué estampa! ¿Quién es el 26?
2: Lo picó la abeja esa.
3: Voy a hablar con Patiño, que tiene la empresa de viajes, a ver si se hace un combo para que los neutrales salgan de vacaciones.
1: No, pero para que descansen. Pero no tiene nada malo, en serio. Está bueno para que descansen. ¿Sabés que vamos ahora a Buenos Aires y aprovecharla con Patiño?
3: Claro,
1: vamos a estar 3 días
3: con una promo. ¿Cuántos neutrales son?
0: Está enojado Pantera con los neutrales. Bueno, siga a ver qué más.
3: Y bueno, ayer presenciamos a Asensio. Para mí no tiene rival.
0: No.
3: Tiene rival, juega. Asensio te da esa certeza que juega tranquilo y cuando quiere atacar te ataca y te lastima.
0: Sí, pero aparte ayer.
3: Con muchos cambios ayer.
0: Se hizo variante, por ejemplo, Emiliano Villar, que para mí fue el mejor jugador de la B en la primera parte. Ayer entró el último 20 minutos.
3: Jugó Manzanares, que hace rato que no lo
0: jugó
3: hace.
0: Jugó Manzanares, en cierto momento arma una línea de tres, lo pasa como último hombre a Emilio Cáceres, lo tira un lateral a Fabián Rodríguez.
3: Muy buen jugador Di Matías, que ingresó a la mitad de la cancha.
0: Sí, paró. Trombo jugando muy bien. Igual, Emilio Cáceres es el diferencial.
3: Ah, el presidente. No, y el Mario Ortiz.
0: No, la verdad, la mitad de la cancha que tiene Asensio, yo no sé cuántos cuadros que la tiene.
3: Y la
0: tiene. Ayer jugó con un doble 5 con Emilio Cáceres, con el Mario Ortiz. Jugó con Cristian Verde por derecha, Alex López por izquierda. Impresionante la mitad de la cancha. Los dos laterales, Anderson Invers, que subió todas las veces por derecha. Por izquierda, Batocci, que subió. Y adelante los dos chiquititos. Ayer jugó con los dos chiquitos, con el Lucho y el otro más chiquito todavía,
3: Cáceres,
0: que es Cáceres. Pero corrieron, una cosa impresionante. La seguridad de Fabián Rodríguez, que está en altísimo nivel, que creo que va a estar de vuelta en la selección, junto con Manzanares.
3: Cristian Espinosa,
0: muy buen golero. O sea, uno no ve que pueda tener determinados traspiés. Bueno, pero siga.
3: Y bueno, y Barrio Nuevo por momentos intentaba, se le hace muy complicado. Hablaba con algún jugador de Barrio Nuevo afuera.
0: Sí.
3: El tema que seguro lo perjudican las expulsiones que tiene constantemente.
0: Ayer creo que, allá atrás capaz que la gente empieza a ver ahí, la gente que está sentada en la tribuna. Allá, mire, allá se ven las patitas, ¿ves? Sentado allá en la tribuna, con el sentado a caballito, mire, ahí se ve. Todo eso sentado a caballito ahí, de los paredones, sentado a caballito de los paredones. Cuando se sacó un comunicado que se dijo que no se iba a jugar si había gente en los paredones.
1: ¿Quién era la culpa de
0: eso? Capaz que era los domingos. Capaz que no era para los partidos de 13 de mayo.
1: Y capaz que para los partidos de noche no pasa nada.
0: Claro. Capaz que era para los domingos.
1: Ahí es la culpa de los jueces, esas otras, señores jueces. Otro error grave también. Es error de ustedes. Ustedes no tienen que empezar el partido con gente arriba de los paredones.
3: Después, bueno,
1: al final quieren la plata, nada más quieren cobrar, pero cumplan también con las cosas.
3: Yo creo que lo dije en el momento, para mí bien expulsado el golero. Para mí hizo una agresión sobre Cáceres.
0: Sí.
3: Después hay una otra expulsión de lateral derecho.
0: Ahora vamos a ver.
3: Se tira muy mal sobre el Mario Ortiz. Yo creo que viene expulsado también.
0: Y después yo creo que se debió ir algún jugador más de Barro Nuevo.
3: Ah, yo creo que sí.
0: Si terminaba con 7 Barro Nuevo, ayer estaba bien. En cierto momento, sé que yo había alabado en años anteriores, ¿cómo había cambiado Barrio Nuevo? ¿Ha hecho un clic? ¿No era ese equipo de que cuando no le salían las cosas le expulsaban 2 o 3 jugadores? Pero ahora me parece que ha vuelto como a lo mismo.
3: Después, con respecto a la agresión del árbitro, podrá estar el presidente de Barrio Nuevo, el presidente de la República. Si estamparon en el formulario que fue una agresión sobre el árbitro, no hay ningún tipo de manera.
0: Salvo que haya una cámara, alguna filmación.
3: Si no, no hay ningún tipo de chance. Sí. Por algo se paró el partido. Tuvo muy buen rato parado el partido.
0: Sí.
3: Y bueno, hay que ver qué pasa hoy. Está complicado.
0: Bien, nosotros vamos a una pausa. A la vuelta a la pausa venimos con este partido. Así que...
1: Yo tengo que contestarle a uno de Juventud acá. Bueno, no ya. No, hombre.
0: ¿Ya?
1: No, porque quedate ahí escuchando. Vos.
0: Después de la pausa.
1: RB. V. RV.
0: RV.
1: RV.
0: V. A ver.
1: O ve corta, como le decimos en la escuela. La de corta.
0: R-V.
1: Porque empezó a escucharnos ahora hace poco.
0: ¡Ah! ¡Es nuevo! ¡Ah, no, sí, es nuevo! No, le conteste.
1: Tendrá 2 meses escuchando.
0: No, tenemos gente de 6 años. Bueno, después la pausa, que espere. Dale, chao. Pausa y volvemos, dale.

0: Tengo miedo por mi pantera, que está ahí abajo, ahí a nivel de campo.
1: Ah,
0: de
1: lo veo hinchado. Capaz que ya lo picaron.
0: Capaz que ya lo picaron.
1: Lo picaron ahí en la zona del abdomen.
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3: Bien, seguimos nosotros con más que deporte. Algunos mensajes que nos llegan, le voy a pedir a Renzo que me ponga alguna plaquita ahí, que me vaya poniendo alguna de las placas y ya vamos a estar con lo que pasó en el día de ayer. Acá me pone alguien, charlas técnicas grupales e individuales, correcciones técnicas y de reglamento grupales e individuales, trabajo físico con profe, todos juntos. Puedo seguir corrigiendo cosas que no pasan en el arbitraje nuestro. Horrores o fallos se ven, algunos de apreciación y otros por falta de conocimiento. Hay que trabajar mucho. El traje de árbitro no debe ser una salvación para pagar la olla. Es una pasión ser árbitro y así hay que tomarlo. No me nombre, no quiero protagonismo. Anónimo, me dice alguien acá. Anónimo,
4: está, después me lo decís, pero igual. En parte tiene razón, pero acá son todos
3: alguien terceros. Que fue árbitro. Este
4: y
3: fue
4: sí, pero la pasión árbitro. Ya, algunos ya se olvidaron. ¿Cuántos son apasionados de ser árbitro?
3: Sí.
4: Porque acá han venido varios acá en el micrófono. Ah, sí, yo soy un apasionado del bar, de ser juez.
3: Yo soy un apasionado del micrófono acá.
4: Ah, hola. Y no aprendimos nada. ¿No?
3: Hola, ayer en el Chic, escuche esto, mandaron la misma terna con los mismos guardias de seguridad del problema el domingo.
4: La revancha. Hermano, la esperanza
3: espero
4: no.
3: Que no se hayan
4: se la agarraron con Rubito y se la agarraron con el golero. Se la agarraron.

0: no se hayan dado. No me nombre, usted parece recién llegado al fútbol, aunque no es como debería. Los jueces toda la vida se han equivocado, toda la vida han tenido y van a tener del pico al fútbol, porque nunca hay número suficiente. Es penoso, pero es así. Lo otro, si alguien propone penas de acuerdo a la actuación para los jueces por parte del colegio, quisiera ver cuántos clubes y neutrales lo votan. Y algo que no es menor, ¿qué tipo de pena proponen y designan para el colegio? Es fácil ver todas las nanas de los árbitros y sus actuaciones. Lo que no es fácil es encontrar quienes de veras quieren corregir esto. Espero que ustedes hayan descubierto estos 3 o 4 años en el fútbol de Mercedes. Bueno, está, nosotros también es la realidad, que esto todo se potencia, porque nosotros tenemos este programa que estamos de lunes a viernes hablando de fútbol. Seguramente si no estemos nosotros, seguramente no se potenciaría tanto, y es la realidad. Pero el enojo con el ojo de la gente está.
1: Ese último mensaje que mandaste, yo estoy casi de acuerdo con el oyente o el televidente, pero hay una cosa, la realidad muestra lo que hemos dicho. Este aparatito que está acá, si me estás mirando, es que lo ha matado a algunos jueces.
0: Y sí.
1: Ah, porque le hemos visto los defectos, que antes no se veían.
0: Poneme imágenes de Asensio, haceme el favor, Renzo. Vamos con imágenes.
1: Son de manual lo que le molesta Asensio, que Juventud esté primero cuando Bristol, Racing Independiente son los favorecidos. Nada dicen. Bristol es el más favorecido en los últimos años y ahora se queja.
0: Ese es el hincha de Juventud que usted le dijo que había escrito.
1: Sí, que siempre somos los más favorecidos. Racing, Independiente y Bristol. Y ahora en los últimos,
0: último partido esto, fue Bristol. Esto lo publicó, lo hago público porque lo publicó en las redes sociales Paolo Perrone. Que bueno, estamos hablando de que es un presidente de un club, ¿no? O sea, yo creo que hoy el equipo de Bristol va a ir por el arbitraje, pero ahí lo tenemos a Paolo Perrone, donde pone las dos jugadas, ¿no? Y dice, sin vergüenza, el robo más grande que se ha visto, no uno, dos goles increíblemente regalados. ¿Qué haces con esta decaradez? Yo digo, ¿cómo se sigue? No, pero en serio, ¿cómo se sigue?
1: Sí, un presidente.
0: ¿Pero cómo se sigue?
2: Ahora, pero
1: es un presidente.
0: No, pero pará, pero no es cualquier presidente. Es presidente de uno de los cuadros más fuertes que hay en el fútbol.
1: Yo lo tomo a todos los presidentes por iguales, pero es un presidente
0: bueno,
1: fuerte.
0: Sí, sí.
1: Para mí son todos presidentes.
0: Todos lo tomamos por iguales, sí. Pero no es lo mismo la inversión que hizo Unión, que hace Barrio Nuevo, Roma, Sandú, Artiga, a la inversión que hace Bristol para hacer este campeonato.
1: Sí, tal cual.
0: Se siente desprotegido. El presidente del equipo, que fue el que puso más dinero para jugar este campeonato, es uno de los que puso más dinero.
2: La copa que puso Bristol sale en dólares.
0: Sí.
2: No es como las copitas que
1: es un trofeo.
2: Bueno, en dólares.
1: Ahí le robo a Pablo, tiene que haberlo puesto sin una línea vergüenza. Seguro, ahí está.
2: Viste que yo ayer te comenté que en la jugada esa, después capaz que la repasamos más adelante, la jugada del segundo gol, yo ayer te decía que si el jugador de Juventud, creo que Gil, hubiese rematado bien la pelota y hubiese entrado, no pasaba nada.
0: Sí, bueno, está,
2: bueno,
0: pero
2: mirándola con detención hoy a la jugada, si hubiese hecho el gol el jugador de Juventud cuando remata, que le pega mal a la pelota y de ahí deriva donde está el core, era offside también. ¿Y sabes por qué?
0: ¿Por qué?
2: Porque el jugador que está interviniendo en la jugada al meta Castro,
0: está interviniendo
2: en la jugada, participa de la jugada,
0: o sea,
2: y está en offside.
0: Ese jugador participa en la jugada porque está
1: Martín Gil, el que patea.
2: De todas maneras,
0: están empujones.
2: No había manera.
0: Al oyente que capaz que es nuevo, o sea, entonces nosotros llevamos seis años al aire, hace que estamos.
1: Sí, empezó a escuchar ahora.
0: Bueno, está, es nuevo. Digo, ayer lo dije claramente, o sea, Juventud hizo un gran partido, lo fue a buscar en el segundo tiempo, lo mereció, pero la realidad que hubo fallos arbitrales durísimos en contra. Ahora, que no festeje tanto Juventud Soriano, porque capaz que la fecha que viene, o dentro de dos fechas, o dentro de tres, o en la final, le pasa el contrario. Porque
1: va a ser por manija nuestra, ¿eh? Cuando te van a echar la culpa a vos, Bombavide, o al Paimer, que no va a la cancha, o a Pantera, que está del otro lado.
0: Pero la alegría va por barrio. Pero la alegría va por barrio. Y nosotros estábamos hablando, cuando volvió todo esto de Freddy Miranda, que se reabrieron algunas cosas, yo sigo esperando la investigación que la voy a tratar de traer en breve. Cuando se abrió esto, enseguida nos acordamos los dos goles norse que se come Freddy Miranda en favor de Bristol, y quedó fuera Independiente.
1: Sí, sí.
0: Y bueno, y ahora le tocó al revés. Por eso te digo, es como que.
2: Y además Bristol fue campeón.
0: Que es como claro, que la alegría va por cosa. Barrio. Si vendí una final, nada más y nada menos. Y él nunca pidió ni disculpa. Y bueno, pero dele, que mal. Nunca le pase lo más jerarca. Porque ahí sí no vuelve.
2: Y si te pregunto, sí. ¿Y los del otro día van a pedir disculpa? Pues estamos en la misma roca.
1: ¿Qué van a pedir disculpa? No piden disculpa. A ver. Acá hay un oyente que nos paga un asado a todo el grupo de fútbol. ¿Quién sabe cuántos somos? Sí. ¿Cuántos somos? Somos como 10, ¿eh? Sí. Acá en la red somos como 10.
0: Sí.
1: ¿Ah?
2: Para los oyentes.
1: Si pasa algo hoy,
0: sí.
1: Yo pago el asado.
0: Ah, me dice uno.
1: Sí, dice, da el nombre, pero
0: usted
1: mañana.
0: Usted dice que no va a pasar nada hoy.
1: Yo pago el asado. No va a pasar nada. Él quiere que haya pena de juicio, que no va a pasar.
2: No.
1: Suspensión de la fecha para ver qué pasa. Vamos a sentarnos a hablar.
0: A ver, qué pena va a haber, Paimer.
1: Por eso.
0: Si la fecha se juega el sábado y ya tenés tres jueces que salen de Mercedes.
1: Bueno.
0: Ya tenés, no la tenés. A Cariaga, a Pozzolo y no lo tenés. Y no lo tenés a Severo. ¿Pero qué pena va a haber?
1: Ninguna.
0: Y vos tenés 10 jueces para penar. ¿Qué pena va a haber? Ninguna.
1: Pero ninguna va a haber.
0: Ninguna.
1: Lamentablemente no va a haber ninguna. Entonces, yo no te voy a jugar al asado. Si vos lo querés pagar, JL, y no es JL que vos conocés.
0: Bueno, no es JL.
1: Este es José Luis.
0: Bueno,
1: JL no es JL.
0: Perrón está como Ruglio, se queja cuando le abritan mal. Ah, pero cuando lo favorecen con los arbitrajes, no se le escucha ni se lo ve por las redes. Bueno, Paolo.
1: Eso es cierto también.
0: Paolo, te están mojando la oreja, Paolo.
1: Es como Perseman y como Ruglio, los dos. No diga Ruglio. Perseman lo mismo. Perseman apareció hoy.
3: ¿Quién irá por Ruglio? Poneme imagen.
1: Perseman apareció hoy en las redes sociales.
3: ¿Quién va por Ruglio de la Liga? Hoy,
0: Henry García, pero de acá a la China. Arballo, hoy descansá.
1: O va de oyente.
0: A ver, uno más uno, dos. Perdón, Arbayo. Hoy te mandan al banco de suplente. Hoy va Henry García.
2: Y el sábado juega la selección. Arbayo habitualmente está con la selección. Pero este fin de semana va a estar con en Bristol.
1: ¿Vos viste?
2: Sí. No va con la selección.
0: A vos que sos de juventud, que sos mi amigo, no me mandé mensaje y lo borré. Ahí que lo estás borrando. Vos, que tu nombre empieza con M. Me mandaste una cantidad de mensajes y lo borrá. Dale. Aguantá.
2: A mí me dice
1: que Pablo devuelva la copa que fue descarado.
2: Que le dé una fichita, me dice.
0: Vamos. Bueno, tenemos algo más.
2: Ayer me decía la gente de Nacional. La gente de Nacional está preocupada.
0: Sí.
2: Aparte de esto que pasó, previo a eso hablé con la gente.
0: Sí.
2: Ustedes saben que César tomó este año solamente por estar en Nacional, ¿no? Por compromisos que tiene.
1: No digas que César es.
2: César Dorrego, el presidente nacional. Y ayer, bueno, varios gente de Nacional se me acercó y están preocupados, y es una especie de exhortación para la gente de Nacional. Nacional está muy complicado el año que viene para volver a formar un cuerpo directriz. Y no ha terminado la temporada.
1: Sí. Mucho.
2: No ha terminado la temporada, sí, pero la preocupación es mucha. Y ya es la segunda vez que me lo dice.
0: Digo esto,
2: ¿sabes por qué? A la gente esa que se golpea el pecho que dice que es de Nacional, a ver si le da una mano a César, si le da una mano y se acerca a Nacional. Ahora tiene la posibilidad, viene Juan Ramón Carrasco. Ahí teníamos, estábamos
1: pero no es la primera vez que viene.
0: Pero no es lo mismo ser de Nacional de Mercedes que de Montevideo.
2: No,
0: soy de Nacional de Montevideo, pero no soy de Nacional de Mercedes.
2: Pero yo estoy hablando de la gente de Mercedes. Nacional siempre tuvo un cuerpo directriz muy importante.
0: Lo que pasa es que Nacional, cuando él se va de ahí, del barrio Palo Alto, que se va para allá abajo, hay mucha gente que deja de ser de Nacional y se hace hincha con los mismos colores. Hay mucha gente que era hincha de Nacional y que se termina haciendo hincha con los mismos colores. Después fue perdiendo barrio. Tenemos, Renzo, poneme el video. Esto me mandan para Paolo, para Paolo Perrone. Me mandan, esta es la... ¿Se acuerdan cuando él...? La jugada de ahí, de el Orsay, el gol no sé qué hace Bristol a Independiente. Ahí está.
1: Bueno, para recordarlo.
0: Vamos con Asensio.
1: Hay que penar a Severo, dice uno.
0: Ahí está,
1: hay que penar a Severo, mandarlo a hacer partido de la B y no dejarlo salir a Offi.
0: Bueno, está, yo qué sé. ¿Cómo estamos? Vamos con... Lo mandó Marto decirlo a ese video.
1: Te digo, ¿está autorizado?
0: Sí, que lo digan así.
1: ¿Qué andan en las redes sociales? Hablando de las redes sociales, lo que pone el presidente acá, uno me dice, yo, un colega, otro presidente, yo no me animaría a decir lo que hizo Pablo Perrone. Pueden haber consecuencias graves.
0: ¿Cómo puede haber consecuencias graves?
1: ¿Sí? No, lo trató de sinvergüenza a los jueces. Los jueces pueden decir, no lo invitamos más a Bristol. A ver, ¿y si pasó en Peñarol Nacional de Montevideo? ¿Estás que estamos hablando de Peñarol Nacional? ¿Cuánto estuvo penado Peñarol que no le iban a invitar y tuvieron que arreglar? Dice de tratarse de Rubio. A ver, ya, ¿se va a tener que retratar? ¿Se va a tener que retratar? ¿O no?
0: Acá
1: insultó ahí.
0: La única persona que quisieron penar en la liga fue el Pantera Rosa porque puso algo en Facebook. Sí. Se reunió en urgente, sacaron el comunicado y venía la pena. Hasta ahora hay gente que ha hecho cosas en la cancha y todavía no ha dado el tiempo de la
1: por
0: comunicación,
1: eso,
0: de la denuncia y todo.
1: Acá no
0: la única,
1: asado,
0: la única vez que se juntó de apuro la comisión de la ética y no sé qué ahí era para penarlo al Pantera. Si será grande el Pantera, es
1: José
0: grande.
1: Luis, José Luis,
0: es
1: no
0: grande.
1: Te voy a jugar
4: dame,
1: nada.
4: Le quiero dar vacaciones y no quiere.
0: Dame ya, dame la imagen. Valentina, capaz que lo dejamos para mañana. Llamado, bueno, sé, si me da el tiempo. Vamos con Asensio ahí. Vamos con Asensio, Barrio Nuevo, Renzo. Andá tirándome las imágenes y ya vamos a estar nosotros con el partido entre el conjunto de Asensio y Barrio Nuevo. Ahí estamos viendo imágenes. Comente un poquito, Pantera, mientras que yo busco las formaciones.
4: Bueno, un partido que fue totalmente favorito del conjunto de Asensio. Barrio Nuevo por momentos intentaba. Se le hace muy, muy, muy grande la cancha al conjunto de Barrio Nuevo. Ahí vemos, ahí está la jugada de la jugada de penal clarísimo. Sí. Y roja, pero mirando las imágenes es increíble la roja, ¿eh?
1: No, increíble lo que agarra.
0: A ver, viene, ahí viene.
1: ¡Oh!
0: La jugada. A ver, podemos hacer un zoom, Renzo, ahí. Bueno, es una...
1: Sí, es roja.
0: Sí, sí. No sabes que yo en el partido me pareció mucho menos.
4: Para vos, Farabelli.
0: O sea.
1: El Mave, ahora que veo la barbita, el Mave erra ese.
0: Sí, a ver si podés poner de vuelta toda la jugada, Renzo. Es un pase atrás. Al golero la quiere dominar y le queda corta. Ahí muy rápido el de Asensio lo baja. Y ahí el Mave queda, pero solo con la pelota.
1: Solo.
0: Y remata. Y ahí viene el Alderete. Cuando ve el penal. No lo cobra, porque mire cómo está el Mave. Mire cómo erra el Mave, una cosa.
2: Le hago esta pregunta.
0: ¿Qué?
2: Pregunta de examen para los árbitros y para ustedes también.
0: Yo la tengo.
2: Sí.
0: Sé lo que me va a preguntar. Yo la tengo.
2: No me diga que me leíste el pensamiento.
0: No, hablé con árbitro.
2: Ah, si hubiese sido gol. ¿Qué pasaba?
0: Lo expulsaba igual.
2: Viene.
0: Cobró el gol, pero lo expulsaba
2: tenía
0: igual.
2: Tenía que expulsarlo porque es una agresión.
0: No sé si podía decirlo yo que estuve hablando con Evelyn. Pero, bueno,
2: no, pero está bien.
0: No está prohibido bien. Hablar con los árbitros, ¿no?
2: No.
0: Bueno,
2: no.
0: A mí lo que me dice es que yo le pregunté por esta jugada y ella me dice que no, con la agresión que va el jugador era tarjeta roja. Ella deja seguir porque viene solo el jugador de Asensio. Y lo erra. Si, como lo erra, va para atrás por el penal y le marca la tarjeta roja. Si lo hubiera hecho Ortiz, ahí era roja para el golero igual. Bueno, lo cierto es que se abre el partido.
2: Te lo explico con el reglamento en la mano.
0: Sí,
2: juego,
0: dale.
2: Juego brusco grave, con fuerza excesiva, poniendo la integridad física del adversario en riesgo. Es la misma situación que se dio sobre Cristian López. La jugada que debió ser expulsado el jugador de Juventud los otros días.
0: Sí.
2: Bien.
0: Bueno, el
2: esto
0: equipo.
2: Esto para aquellos que dicen que yo defiendo Juventud.
0: Bueno, el
2: Cristian
0: equipo
2: López debió ser expulsado.
0: O sea, muy mal, golero. El equipo de Asensio con Cristian Espinosa, con Carlos Fabián Rodríguez, con Enzo Manzanares, con Anderson Inver, con Esteban Batocci, con Emilio Cáceres, con Walter Ortiz, con Cristian Verde, con Axel López, con Enzo Ortiz y con Joaquín Cáceres en el banco de suplente, Johnny Raskin, Lenny Ortiz, Leonardo Villar, que después terminó ingresando, Miqueas Vecina, Rodrigo Di Matías, que ingresó, Steven Da Silva, Emiliano Villar, que ingresó, Tomás Díaz, Marcelo La Paz, Thiago Rivero y Santiago Arballo, que termina ingresando. En el equipo de Barrio Nuevo, Fernando Reina, que se fue expulsado, Lucas Virriel, que se fue expulsado, Gonzalo Abual, el DT, está jugando en Barrio Nuevo, Francesco Carrancio, Fernando Benedetti, capitán del equipo, Rodrigo Campo, Brian Castillo, Renzo Real, Matías González, Luis Martínez, muy buen partido Luis Martínez, y se armó toda una polémica, ¿se acuerda que en la apertura no lo habían dejado jugar? Y bueno, porque había un acuerdo de palabra entre la directiva de Barrio Nuevo y Asensio que no le iban a poner cuando jugara contra Asensio.
2: Cierto.
0: En el primer partido, en la apertura, no jugó. Ahora en el clausura sí jugó, más allá de la palabra que había dado la directiva de Barrio Nuevo a Asensio, el jugador dijo que quería jugar. Por lo menos eso es lo que explicó.
4: Estamos de acuerdo que no hay más pase a préstamo, ¿no?
0: Y estamos de acuerdo que rompió todo el tipo de relaciones Asensio con Barrio Nuevo. Yo, si soy dirigente de Asensio, no le doy nunca más pase.
4: Y
0: sí, porque si vos hablaste algo.
4: Van a venir a pedir un pase a préstamo.
0: Sí, o sea, para mí no corresponde ese tipo de arreglo,
4: no,
0: me parece.
4: No, eso para mí es un mamarracho.
0: Por eso, para mí no
4: corresponde. Para jugar.
0: Ahora, para mí no corresponde. Ahora, si diste la palabra, diste la palabra.
4: No, obvio.
0: La palabra vale todo. Bueno.
2: Ahora, a pesar de todas las de todo lo, la lluvia que cayó, José Ló,
0: sí,
2: se ve que está bastante empastada la cancha de Bristol.
0: ¿Está? No, sí, estaba linda y buena iluminación. Bueno, el partido se abre con esa jugada, un pase atrás para el golero. Golero no puede llega ante Joaquín Cáceres, lo baja, lo derriba, no puede hacer el gol en Mavertí, después el Mavertí convierte el 1-0. Intenta Barrio Nuevo, la verdad, con Waldemar Pereira ahí, con Luis Martín. Me habían gustado los primeros
4: minutos. Hay un remate de Renzo Real que se va muy cerca.
0: Sí, de Renzo Real, que se va muy cerca.
4: Y después hay un tiro libre de Waldemar Pereira que pega en el travesaño.
0: Sí, que pega en el travesaño. No me acuerdo si fue de Waldemar Pereira o de Matías González.
4: No, Waldemar Pereira fue.
0: Ah, sí. Sí, una pelota que dan en el travesaño después de un tiro libre. Y la tuvo. Y bueno, y antes de terminar el primer tiempo, va a venir el segundo gol de Asensio, que también es insólito. Ya había entrado el meta suplente. Es un tiro libre que pega Anderson Inver, que va derecho al meta. El meta, una pelota que me parece que era, que la podía tener o la podía tirar para afuera, da rebote y en el rebote entra solo el Mavertí, que pone el 2-0. Después en el segundo tiempo, y el segundo tiempo estuvo totalmente más con Asensio, que se dedicó a tocar la pelota, que buscó diferentes opciones. Ese fue un offside bien cobrado, que lo pone a Emilio Cáceres como el último hombre, que lo pone a Fabián Rodríguez de lateral, que lo ingresa a Di Matía para jugar de cinco, que lo pone a Leonardo Villar, que intenta ir con Alex López y demás. Barrio Nuevo yo creo que pegó mucho, capaz que un jugador más por lo menos, o quizás dos, se pudo haber expulsado, porque en cierto momento recurrió a la falta constante, buscó los cambios Barrio Nuevo, pero la verdad que es muy difícil, se va a expulsar un jugador del barrio, queda con 9 jugadores, queda con 2 atrás. En un momento a Luis Martínez lo habían puesto en zona de volante.
4: Después esa es buena de golero.
0: Sí, después lo tienen que poner adelante, ese era el golero suplente que había ingresado, Piris creo que es.
2: Y recién estaba la jugada del travesaño.
0: Sí, y bueno, y después en el viene el tercer gol por parte de Axel López ahí, que con una pelota que va larga y ante la salida del golero se la cucharea, así que entra la pelota por arriba y termina ganando 3-0. Recontra mentiroso resultado. Asensio estuvo un par de goles más encima del conjunto de Barrio Nuevo, pero bueno, no se dio. Y ahí viene el gol, me parece, a ver si lo viene el gol, ahí hubo algún...
4: Sí, eso, hay una falta muy dura de Benedetti sobre Emilio Cáceres.
0: Sí, sí, hubo, la verdad que...
2: Eso no es una mancha de la columna.
0: Se golpeó mucho. Y acá viene el gol, me parece, a ver, ahí viene, ahí está la pelota que es para el golero y no sé qué le pasa al golero ahí. No sé si podemos agrandar la imagen, Renzo, pues...
2: Le picaron mal.
0: No sé, pero era una pelota que parecía toda para...
2: Yo he visto goles insólitos en esa cancha. ¿Sabía quién le hicieron un gol insólito defendiendo con los mismos colores? Moreira, el arquero suplente de Asensio.
0: ¿Ah, sí?
2: Sí, le costó inclusive la titularidad después.
0: Ah, sí, de la mitad de la cancha, Benjamín Villar.
2: En ese mismo arco.
0: Benjamín Villar, ¿no es? Sí, que sí, le pega sí. La mitad de la cancha, sí. 1-0, le gana Peñarol a con los mismos colores. Sí. Un partido entre semanas.
2: Y le costó la titularidad al arquero.
0: Sí, yo estaba por la radio, capaz que estaba en la otra radio, no estaba acá. Pero me acuerdo, sí, clarito,
2: sí, ese partido. Sí, fue en ese mismo arco.
0: Lo estábamos
2: le
0: relatando.
2: Pica mal la pelota y se le mete.
0: Sí, sí, me acuerdo. Bueno, lo cierto es que, bueno, termina ganando bien y, bueno, capaz que mañana tenemos un resumen un poco más profundo ahí, porque ya tengo que ir a otra pausa. Antes de ir a la pausa, yo le voy a pedir a Renzo, ahí tenemos el gol, a ver. Ahí tenemos el gol, o sea, es bastante insólito y, bueno, capaz que... Mañana pasamos el tercero porque sí. No me va a dar el tiempo hoy. Ahí tiene, a ver. Ahí va. Bien, Renzo. Ahí va con el remate de Anderson Inver. Todo igual esperábamos que pateara Emilio Cáceres o el Mavertín, ¿no? Sorprende Inver.
4: Sí. Ah, queda muy adelante el rebote, ¿no?
0: Sí, le queda la pero podía haber otro gesto técnico haber tenido, ¿no? ¿Eh? No, hay responsabilidad de
4: golero. Hay
0: responsabilidad de golero, sí.
1: Con el puño, capaz, yo que
4: sé. No, y después de ahí, ya después de ahí,
0: con para afuera.
1: Ya no tenés chance.
4: Después del 2-0, un hombre de menos.
2: Ahora,
4: se hizo.
2: Viste que se le mueve la. fíjate bien en la jugada cómo sí. se le mueve la pelota. Porque el arquero va sobre la izquierda
0: sí.
2: y se como que se arquea en el aire y eso es el movimiento que le genera la pelota. Y después no la puede contener, sí. le pica mal.
0: Y ahí entra el Mabe ahí que en dos tiempos todavía la acomoda, ¿no? O sea, ahí le sí se le va la pelota, sí. Sí, sí se le escapa. Capaz que igual, por la humedad claro, que había.
2: También, lo que protesta,
4: toda la defensa de Ramón, sí, mirando. Sí, sí. Un solo defensa corrió a...
2: Lo que protesta el arquero en ese caso, más allá del error, sí. lo que protesta es la pierna muy arriba del de Asensio, pero la pelota no, está en movimiento.
4: No, protesta en una posición adelantada.
2: Sí, pero
4: la
2: adelantada la, pelota, la pelota, o sea, digo porque estoy viendo que la pierna va arriba. Pero la pelota en ese momento no la tiene en sus manos.
0: Yo tengo justo uno de los jugadores de Barroneros, compañero de trabajo mío, estuvimos de mañana, Carrancio, y él me dice que estaba adelantado Ortiz, pero bueno, la verdad que yo de acá no lo puedo ver. Renzo, hablando de descarga en las redes, hay una descarga del técnico de Olímpico, la verdad que también me llama mucho la atención. ¿Es ex técnico?
2: Bueno, técnico.
1: No, si ya no estuvo. No,
0: a ver si lo podés poner, Renzo, ahí dice Ramón Chichisola. Fuera de este contexto, que no me interesa quién fue o no favorecido, porque él muestra la imagen del partido, ¿no? De Juventud Bristol. ¿Quién fue o no favorecido? Creo que es muy bajo el nivel de las ternas arbitrales. Aparte de que muchos árbitros toman de forma personal, me gusta o no tal jugador o equipo, se ve claro en cada partido cómo no miden con la misma vara. Y no sabe que... Ahora sigo y explico. Es hora de que el colegio y liga tome medidas y lo castiguen en la parte económica. No puede ser que jugadores, equipos que laburan cada día, dos o tres horas, muchos sin retribución económica, sean perjudicados por arbitraje malo y muchas veces cargado de intencionalidad. Cobran por su trabajo, pues que lo hagan bien por el bien del fútbol. Se habla que muchos clubes se han alejado de la gente, pues por estos horrores también deja de ir la gente al fútbol. Yo lo que digo en esto, que lo que dice ahí Ramón Chichisola, es algo que escucho constantemente en la calle, que como lo que los árbitros tienen algo contra tal persona. Yo no digo contra un club, pero que tienen contra tal jugador. Y el otro día, ¿qué dijimos nosotros cuando la patada de López? ¿Por qué no lo expulsa? ¿Qué fue lo primero que dijimos? ¿Por qué no lo expulsa? Lo dijo Tapia, usted también lo dijo en la tele, y todo lo que estaba en la vuelta lo dijeron. ¿Por qué no lo expulsa? ¿A quién le hace el FAO?
2: A Emer Martínez.
0: ¿Por qué Emer Martínez?
2: Claro.
0: ¿No sí. lo expulsa al otro jugador? ¿Por qué Emer Martínez?
2: Y te digo...
0: No, se ve que si pareciera como que, la... que fuese así.
2: Pero mirá cómo te lo explico. En la secuencia... El que comete la primera falta sí. y Lemmer no se tira, porque si Lemmer se tira en ese momento, sí. lo expulsan a Lapido. Lapido era el lateral
0: sí,
2: derecho.
0: Sí, que tenía amarilla.
2: Ya tenía tarjeta amarilla. Era para expulsión, porque lo toma sí, y lo sí. agarra y lo tira, sí. pero Emer sigue con la pelota. Sí. O sea, estamos hablando del jugador de Juventud Soriano que seguramente va a ser el zaguero, conjuntamente sí. con López el fin de semana. O sea, mirá todo cómo es todo un... Da un giro la no expulsión de en este caso, del jugador de Juventud. Lo de López, que yo en primer término, como veo que despeja la pelota,
0: sí.
2: pero después mirándola con detención, voy al reglamento y te dije lo de recién, con exceso de
0: es una falta clara.
2: Es una falta clara y es una falta de expulsión. Sí, sí. La que hace precisamente López. Pero lo que más me llamó la atención, que el árbitro cobra la jugada,
0: sí.
2: pero no le saca ni siquiera tarjeta amarilla. Sí. Y vuelvo a reiterar lo que dice la regla. Juego brusco, grave, con fuerza excesiva, exponiendo la integridad física del adversario en riesgo. Bien, por eso era expulsión.
0: Bien,
2: por
0: nosotros supuesto. Tenemos que ir a la pausa.
4: Esa jugada es clara, esa jugada tiene que sacarlo a Severo del partido importante. Es una jugada muy clara.
1: No, por supuesto. La vimos
4: fue,
1: no
4: había... O sea, si lo agarra bien, lo termina la semana.
0: A ver,
1: lo dije yo ayer.
0: ¿A Severo lo van a penar el sábado? ¿El sábado no arbitra a Severo?
1: Y si se va, Bofi.
0: Ah.
1: Ve, escúchame acá, un saludo. Porque hoy tenía que haber estado nuestro compañero el Ratón
0: Farabelli. Jorge Farabelli, un saludo para la señora del Ratón que se cayó, tuvo un accidente.
1: Karina
0: no sé
1: Villalba, bueno, ya está bien después del accidente. Se le quemaron los bollos nomás porque se cayó, ¿viste? Se cayó.
0: Está bien, bueno, así
1: se
0: que
1: le quemaron los bollos
0: para
1: ahí,
0: la señora del Ratón, para Karina Villalba. Así que bueno, pronta recuperación y el Ratón no vino hoy porque se quedó a cuidarla.
1: Sí, ahora va a estar de amo de casa por varios días. Amo de
0: casa. Bueno, ¿qué crees? Lo veo con un delantario.
1: Cocina bien el Ratón, o sea que por lo menos
0: con un delantario.
1: No sé si lava los piso y esas cosas. Pero
0: y un plumero así.
1: No sé cómo lo veo con el plumero en la mano.
0: Ay,
1: pero él cocina bien.
0: La ratona. Dale, ¿algo más? No, pausa y volvemos, dale.
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0: Bien, seguimos nosotros con Más que Deporte. Ya le vamos a pedir a Renzo ahí que me ponga la distinta tabla de posiciones de la divisional B. ¿Algunos mensajes? ¿Qué fue la iluminación de la cancha de Bristol? Parte oscura y le pasan queriendo arreglar y no dan con la tecla. Estamos lejos, me parece.
4: Capaz que la imagen no
0: favorecen tanto. Porque nosotros ayer se veía, a ver... No es el Estadio Coster, tampoco es, yo qué sé, el Centenario, pero...
1: O sea, de las cuatro canchas que hay iluminadas...
0: Y bueno, está, o sea, saliendo del Coster...
2: La mejor es la de Unión.
0: ¿Usted dice que no está mejor la de Bristol?
2: Que ha bajado, yo viendo ahora en la televisión, se ven muchas zonas oscuras, los arcos los veo oscuros. Vos en la cancha de Unión se ve bastante bien.
0: Pero ayer a mí me tocó relatar y yo veía bien, por lo menos.
2: Yo en la cancha de Unión veía...
4: Engaña las cámaras.
2: No, yo ayer la cámara nuestra le tuve que colocar hay un dispositivo en el cual ve un poquito
0: para mí la que tenía menos luz, pero no sé cómo estará ahora, el AMI, ¿no? Nosotros hicimos un partido Independiente Peñarol y no se veía mucho.
2: Sí, Renzo recién puso en los primeros minutos que yo filmé y sí. No se veía nada, se veía todo oscuro. Sí. Y yo estuve a punto de llamarlo a Marquito Navia o a Emiliano para que me asesoraran un poquito, porque la verdad no.
1: Al menos nivel del Luntos es Independiente.
4: No, y Juventud.
0: Sí, la Juventud no se puede jugar primero. Está, pero no está habilitada.
4: Está habilitada.
2: Juventud, me decía Silver que están programando ellos. Una vez que termine la temporada, están programados a hacer algo.
0: Amiguismo, compañerismo, no saber diferenciar cuándo es para amarilla o cuándo es para roja. La letra fría para un cuestionario contesta. Tan bien, pero aplicar la regla para alguno no le es fácil en el juego activo. Diferenciar qué es una falta grave y cuál no es fácil. Simple comentario, me dice un ex árbitro, así que recibido.
1: Junto a los otros mensajes que los tengo, ya lo leí, entre los mensajes me preguntan qué pasa mañana con la sub-18, de que está anunciado lluvia y mucha lluvia.
0: Y se va a suspender.
1: 120 milímetros.
0: Y 120 milímetros.
1: 120 milímetros está pronosticado en la zona, ¿eh?
0: Y mañana
1: se va a suspender. Capaz que caen 5. Pero está anunciado lluvia.
0: Y mañana
1: ya no le erramos mal el pronóstico.
0: ¿Y mañana se va a suspender? No sé. ¿Y la sub-18 el fin de semana no se va a jugar?
1: Está dividido en dos la sub-18, ¿eh? Una mañana y otra el jueves.
0: Mañana juega la A y el jueves la B.
1: Bien. Los de la A si llega a suspender el miércoles y próximo fin de semana no juega.
4: ¿Y entonces lluvia miércoles y jueves?
1: Lunes y 12.
0: Sí, pero si llueve mucho mañana, el jueves no va a haber chance que se juegue. Si las canchas, salvo la de Vigitalia, después en el resto.
1: Tan peor que las que estamos viendo ahora.
4: Sí. Si no les interesa las inferiores.
1: No interesa a nadie.
0: Y el fin de semana. Pero el fin de semana no se juega porque si vos le ponés, no tenés gurises para presentarte. Si llegás a fijar el sábado, no tenés gurises para presentarte.
1: No, van a fijar el sábado. Pero el sábado va a llover de vuelta, pero no pasa nada. Voy a lo que pasa el miércoles. Se suspende. ¿Qué pasa el jueves? Vamos a poner que el jueves esté precioso como ahora. ¿Ah? Y la lluvia arranca el mañana.
0: Y bueno, se jugará media fecha y quedarán para la semana que viene la otra. O sea.
1: Pero el lunes se puede jugar porque el lunes 12 está planificado jugar. ¿Quién? ¿Qué feriado?
0: Y capaz que ahí juega la B. Capaz que juega la B. Si el sábado.
1: El lunes 12.
4: ¿Quién va a jugar? Feriado. No va a jugar nadie.
0: Si el sábado se juega la A, capaz que el lunes 12 la B. Pero bueno, eso se va a saber hoy en la reunión de la
1: Liga. ¿Por qué no se va a jugar?
2: Si
1: se
2: juega ayer, Patera. No te olvides que la sub-18 lo dice.
1: ¿Por qué tiene el laborable?
2: Sí, pero el día que termina la fiesta de los primeros
1: Dolores. El día después de la primavera, no va a jugar nadie. La sub-18 no creo.
2: No
1: hay forma que juegue la sub-18. Y los grandes de a poco se van todos para Dolores el domingo y están todos...
0: Salida de Offi, sub-14, campeonato de selecciones, octavo de final, con el querido Freddy Miranda, amigo de todos los árbitros de Mercedes. Y bueno, los nominados son Claudio Severo como central, Andrés Osores y Freddy Miranda son los que salen a hacer Offi.
1: ¿Yo conozco?
0: Sí, el de Racing.
4: ¿Popi?
0: El de Racing.
1: No, Popi, no.
0: El de Racing.
2: Dice el Jono Manero que no sabes nada, Pantera.
0: Buenas tardes.
2: Juega Asensio con Unión a las 20 horas en la cancha de Asensio. En su 18.
1: ¿Eh?
2: Pero vos quisiste decir otra cosa, el Jono te entendió mal.
0: Buenas tardes. Dígale a Pablo Marrero que porfa bajen las entradas. Que ayer un partido de la B fue un disparate la entrada. Gracias, me dice Patricia. Salió? Y lo que pasa es que el que fue directo al partido de ayer le cobran como un partido normal. Le habrán cobrado.
1: ¿200 pesos también? ¿220?
0: ¿220? ¿Le habrá salido?
1: Partido disparate.
4: Está cara.
0: Y tenía que haber ido tenía que haber ido el fin de semana a la APAT para.
1: 280 pesos salió Peñarol Deportivo Maldonado en el Deportivo Maldonado.
0: Sí. No es changa. Vamos con la tabla, Renzo, por favor, y ya después nos vamos del fútbol. Perdona, Valentino Olivera, que no la pudimos llamar el día de hoy. Para todos los hinchas Racing, mañana vamos con
1: el... ver los problemas que hubo en cancha del Parque Chí, hermano Nacional también.
0: Bueno, mañana, no me da el tiempo, no me da. O sea, hoy...
1: Disculpa, aquí los oyentes que mandan mensajes.
0: Tengo que ir al básquetbol. Dale, Renzo, vamos, por favor. Ahí tenemos la tabla de posiciones. Así quedó la tabla de posiciones en lo que es el torneo clausura. 9 puntos para Asensio, 6 para Artigas, pero ya quedó libre, el viejo Artigas. 4 para Nacional, que para mí no está fuera. Pablo me dice que se perdió la chance. Para mí no. 4 para Ferro. 4 para Roma. 3 para Sandú, que ya quedó libre. 3 para Unión. 1 para Barrio Nuevo y 0 para Bellitalia. Y vamos a ver la tabla anual, que es la que importa, porque de ahí se van a estar los dos ascensos. Asensio, 29, ya está adentro. Imposible que no ascienda. Le sacó 8 puntos a Nacional, más allá que le falta quedar libre. 29 Asensio, 21 Nacional. 20 Sandú Chico, 20 Ferro. La verdad, espectacular. 16 Roma, no sé si a Roma le da, no. Está 5 de Nacional, ¿le da?
1: Está lejos.
0: Está lejos.
1: Vamos a ver cómo se enfrenta.
0: Ah, y Roma ya quedó no ha quedado libre. Y Nacional sí. Y Sandú sí. O sea, sí, está complicado.
1: Yo creo,
0: está Barrio Nuevo, 14, para mí ya no le da. 10 Artigas, 4 Unión, 3 Bellitalia. Sí. ¿Qué iba a decir?
4: No, o sea, va a ser un mata-mata por el segundo lugar en la
1: vida. Ah, por supuesto, no. Yo
4: o sea, si vos mirás vos estamos hablando del anual.
2: Ojo, que puede darse el caso de Asensio.
4: Pero
1: no la saqué de Rancho Campo.
4: No, no, eso es acumulado. Yo quiero ver la no, sí, pero la también. Está muy
1: entregada. La clausura lleva poco.
2: Pero como viene Asensio, puede ganar todo, ¿no? Apertura, todo. Clausura y acumulado. Y después se puede dar una final entre 3 equipos. Para el segundo ascenso.
0: Sí, bueno, está
2: que ahí entrarían los goles y hasta sí, quedar tendría, dos tendría y después que una finalísima.
0: Sí, muy difícil también que lleguen varios igualados. La próxima fecha, mire, Bellitalia Nacional, o sea, ahí Nacional.
1: No puede perder Nacional.
0: Creo
1: no
0: que Nacional es favorito. Roma Sandú Chico. Parece que para Roma es una final y para
1: Roma es el último.
0: Para Sandú Chico son todas finales.
4: Partidazo, Roma Sandú.
0: Asensio Ferro, que bueno, le logró un empate en la apertura, pero ahora yo lo veo diferenciado. Igual para Ferro es la final también, del mundo contra Asensio.
1: Son tres partidazos.
0: Y Unión Artiga, que ahí yo creo que Artiga también puede ganar algún punto
1: los
0: con Unión.
1: Cuatro partidos de la vez son
0: y ahí,
1: muy buenos.
0: Y ahí Artiga se acomoda en la clausura.
2: Artiga no ha perdido. Artiga no ha perdido ningún partido.
0: No, no, lleva 6.
4: Pero por eso yo decía,
0: y fecha libre para Barrio Nuevo. Que
1: es clausura.
0: Artiga le complicó muchísimo.
2: Un dato no menor.
0: Sí.
2: Ayer Roma tenía 11 suplentes.
0: Sí, no, ayer acá me dice alguien de Roma, a Nacional ayer lo llevaron de la mano. ¿Ves? Dice que hay gente que está enojada y al revés. Me tengo que ir ahora. Me voy, que se viene el básquetbol. Chau.
1: Tengo bomba del básquetbol. Tengo bomba del básquetbol.
0: Básquetbol, dale. Chau.
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0: la verdad, mañana reunión de la Liga, donde me parece que van a tener que tratar un tema muy, pero muy importante, es saber si se comienza el campeonato de nuestra Liga sin los árbitros de Montevideo. Los árbitros de Montevideo están en un parate, paralizó Liga Uruguaya, también tercera de ascenso. Esto también complica a los clubes de acá, que tenían algunos jugadores que están esperando que terminaran para volver acá. Hay un comunicado en el día de ayer que emitió la Federación, respaldada por todos los clubes. Ahora le vamos a pedir ahí a Renzo que lo ponga en pantalla. O sea, acá la decisión que tomó la Federación, la respaldaron todos los clubes, así que estaban en una situación muy complicada en este tema de conflicto. Y la resolución Liga Uruguaya de Básquetbol, comunicado oficial del Consejo de la Liga Uruguaya de Básquetbol, el Consejo de la Liga Uruguaya de Básquetbol Club, reunido en la fecha con la representación de la totalidad de las instituciones integrantes de la divisional, manifiesta y resuelve. Uno, respaldar, esto es la mesa de la Liga Uruguaya de Básquetbol.
1: Los dos equipos.
0: Sí, respaldar por unanimidad todo lo actuado por el Comité Ejecutivo de la Federación Uruguaya de Básquetbol FUB en relación con el diferendo con la gremial arbitral, destacando la voluntad negociadora demostrada al aceptar la totalidad de los puntos solicitados por Lujov. ¿Qué es lo que dicen los clubes de la Liga Uruguaya? Que la Federación Uruguaya aceptó todo lo que hizo Lujov, y Lujov es la que se está negando a hacer esa prueba física. Disponer, no iniciar la actividad oficial de la Liga Uruguaya de Básquetbol hasta tanto el colectivo arbitral dé cumplimiento efectivo a la realización y aprobación de la prueba física reglamentaria habilitante. Y la parte 3 dice: reafirmar el compromiso de los clubes de la LUB con el cumplimiento de los reglamentos bilaterales vigentes y la preservación de las garantías técnicas y médicas legales de la competencia exige, y está en la firma de todos los delegados de todos los clubes. Ahora lo va a mostrar Renzo. ¿Qué quiere decir esto? Los clubes, Liga Uruguaya, si los árbitros no hacen prueba física, no inicia el campeonato. La separó la tercera ascenso y por lo tanto no hay ningún tipo de posibilidad de que los árbitros vengan a la ciudad de Mercedes. Y ya te digo, no se resuelve antes del 16. O sea, antes del 16 no se resuelve, porque ahora tienen que fijar una fecha los árbitros, ir para atrás en eso que no quieren hacer la prueba física, tienen que fijar una fecha, hacer toda la prueba física, y ahí lo que queden aprobados van a quedar habilitados para arbitrar. Esto no va a suceder antes del 16. Entonces, ¿qué es lo que tiene que decidir la Liga Regional de Básquetbol de Soriano y por qué esto repercute directamente acá? Y es algo muy sencillo. Comenzamos el campeonato sin árbitro de Montevideo, lo hacemos con 3 de acá, lo hacemos con 2 de acá y 1 de Salto, 1 de Paysandú. Yo vuelvo a reiterar, para mí no me da ninguna garantía el que venga de Paysandú y Salto. Para mí los 3 de acá son hasta más que los de Salto y Paysandú, porque tienen más partidos, porque tienen más actividades. Ahora, ¿los clubes están dispuestos a jugar el campeonato?

0: Nos dejó el triunfo de Anastasia ante Nacional el fin de semana, partido que usted pudo ver a través de Canal 11 y obviamente todo lo que tiene CB10 pudieron verlo. Nosotros obviamente que no estuvimos porque estuvimos en el 12 de mayo con el partido entre Racing y el conjunto de Esparta. Este fin de semana hay un cuadrangular en el conjunto, en el club de Esparta, allá en el 16 de junio y creo que me han confirmado que sí que vamos a estar, no sé qué partido, pero vamos a estar el fin de semana, así que bueno, vamos a estar informando al respecto. Obviamente que no estoy solo, estoy más que bien acompañado. Muy, pero muy buenas tardes, Alberto. Conocido como el profesor Tirabomba, dale.
1: Otra muy buenas tardes a todos los que nos están escuchando. Por supuesto, a los que nos están mirando a través de Canal 6, Canal 11, Canal 10. Y bueno, a aquellos que nos están mirando. Yo decía que tenía una bomba en la previa.
0: A ver.
1: Ya más o menos ya lo dijiste vos, pero
0: a ver.
1: No te consulté en el corte.
0: Ah, y es lo que dije yo.
1: No, no.
0: Ah, se quedó
1: sin parte.
0: Bomba, no.
1: Eso es parte. No, eso es parte.
0: Le maté la bomba.
1: No, la bomba la
0: bueno,
1: tengo.
0: Bueno, pero esto es vos populi.
1: No, pues tengo.
0: Así que hay bomba, bueno.
1: Pero no, no le consulté. No lo consulté a usted, capaz que meto la pata.
0: Dígala.
1: No. Calcula. ¿Por dónde vengo?
0: Dígala.
1: No, no, no puedo decir.
0: Bueno.
1: No lo consulté. No lo consulté. Pero mañana, porque va a saltar la bomba en otro lado. Va a saltar la bomba en otro lado.
0: Pero pura incógnita.
1: Y bueno, y lo vamos a dejar como incógnita. ¿Qué vamos a hacer? Lo tengo que dejar así. Me olvidé de decirlo en el corte. Pasa que agarramos caminos diferentes en el corte.
0: Bueno.
1: Y nos olvidamos de hacer.
0: ¿Qué falta de comunicación?
1: Me olvidé de la consulta. Mañana puede pasar algo grave.
0: ¿En la reunión de la liga?
1: Sí. Sí. O sea, va a terminar las repercusiones en la reunión de la liga. Pero vamos a hablar un poco de lo que pueda pasar y que hoy, justito, las radios de Montevideo estuvieron casi todos abocadas al partido Uruguay con India, al fútbol.
0: Sí, 6-1 ganó Uruguay. No lo dijimos en el fútbol.
1: No lo dijimos, 6-1, sí. Cómodamente, a un cuadro que está a los 138 posiciones de
0: la liga. Sí, juega chiquito. Y bueno, a ver, pero sacando eso.
1: Vamos para el básquetbol.
0: ¿Qué opinión te da el respaldo de los clubes de la Liga Uruguaya a la Federación? O sea, acá los clubes de la Federación Uruguaya dijeron, acá los clubes que juegan la Liga Uruguaya, que tienen los extranjeros acá, que tienen contrato, que tienen una inversión importante, dijeron, nosotros respaldamos a la Federación. Lo que hizo la Federación está bien.
1: Sí.
0: Los jueces pidieron todo lo que pidieron, la Federación le dio todo y los jueces no quieren hacer la prueba física.
1: Bien.
0: ¿Por qué no la quieren hacer la prueba física?
1: Yo hablando con Julio Dutra, dice que la fecha era la del otro día, la del domingo. Estaba fijada. Los jueces se fueron haciendo los notarios. ¿Por qué? No se hicieron los notarios así nomás. Los jueces habían pedido, en eso, en lo que pidieron,
0: sí,
1: un personal trainer para 26 personas, o sea, un personal trainer, o sea, un preparador físico,
0: sí,
1: y uno o dos gimnasios para hacer esas clases de actividades. La Federación se le dijo que sí.
0: Sí, se le dio
1: todo. Ah, pero qué problema, que le dijo que sí, pero...
0: Ese día un viático también por ese día hacer la prueba.
1: No, espera,
0: si
1: eso aparte.
0: Sí.
1: Eso aparte.
0: Están de vivo.
1: 4 meses pidieron los jueces. ¿Qué pasa con la Federación? Ahí donde falla la Federación de no haberle cumplido, haberle dicho al presidente Dujov, loco, vas a ir al gimnasio de Demian Álvarez, que está en la Aguada, y otro grupo va a ir a otro gimnasio a prepararse.
0: Ahora, pero
1: nunca
0: eso no es
1: comunicación.
0: Ver, eso no es parte de cada uno. La verdad, los pedidos de los jueces son insólitos. Tampoco se puede bajar los pantalones. ¿Saben qué tiene que hacer la Federación Uruguaya? Que no se juegue nada este año en la Liga o traer jueces, no sé, de la Argentina. No sé si se puede. Pero
1: la verdad,
0: tampoco faltó, te podés bajar los pantalones todo el tiempo.
1: Ahí faltó comunicación.
0: Esto es el embalaje, pero ojo, que van a agarrar los de acá.
1: No, pero ojo. Si acá le mandamos a hacer a prepararse bien físicamente, y quedan dos o tres.
0: Rostán pedió un gimnasio, Rostán.
1: No, pero está eso, está pedido y está votado y está firmado por todos los clubes de la Federación. Todos los clubes de la Federación, 4 meses antes, muchachos, se van a ir a preparar al gimnasio. Nunca hubo esa comunicación para decirle a qué gimnasio iban.
0: Pero son los sinvergüenzas, pero no lo pueden hacer ellos por su propio medio.
1: No, ¿sabes lo que tenía que haber pasado? La falla que hay ahí, que el presidente Dujov nunca se puso a hablar con Asís o con el presidente de la Federación, el otro que maneja todo, sí, ahí. Bueno, che, loco, ¿qué gimnasio tenemos? Dale, faltan 4 meses para esta evaluación de este domingo. Aparte no apareció...
0: ¿Y 4 meses tiene que preparar?
1: 4 meses jugando...
0: No están arbitrando.
1: No están arbitrando.
0: Entonces, no están arbitrando y no se animan a hacer una prueba.
1: No se animan a hacer una
0: prueba. Están arbitrando.
1: Entonces ahora piden 21 días.
0: Bueno, ahora vamos acá. Vamos en qué afecta,
1: ¿Qué afecta acá? Y lo que acabas de decir. Los de acá, sin prueba física, vamos arriba si no van a hacer prueba física. Porque hay tres o cuatro que no pueden.

0: No pueden, no salvan, no salvarían la prueba física. Sacá la cuenta, que los de Montevideo no se animan a hacer... Si los
1: piden 4 meses y de gimnasio para ir a hacer una prueba física, lo de acá no hay. Pero digo, salvo mi amigo Barrios, que lo veo cuando voy a trabajar, lo veo corriendo, a su tranquito, ahí por la rampa, recto.
0: Lo veo, a físico la pido también, yo lo veo también a físico la pido.
1: Usted porque es amigo, lo
0: No lo veo. Ni siquiera lo vi el 12 de mayo el otro día.
1: Yo lo veo.
0: Pero igual de todas formas, Emerson Troche que anda todo el día caminando, yo qué sé.
1: Nah, anda en camioneta.
0: Pero Iván Goló, que tiene más que la nuestra. Bueno, pero digo, vamos a hablar en serio. Está complicado.
1: Yo estoy hablando en serio. Si acá hacen una prueba física, no salva ninguno.
0: ¿Sabes que sacó el año pasado? Uno se hizo el Rengo. El otro estaba pesado.
1: El otro se hizo el Otario.
0: Y otro se hizo el Otario. Y fue lo que más arbitraron. Entonces,
1: y el otro fue a vender chorizo ese mismo día.
0: Exactamente. Entonces vamos arriba, muchachos. Los de acá, no existe prueba física.
1: No existe prueba física.
0: No sé cómo le fue la teórica y práctica.
1: Bien, ahora. Los clubes acá, el 16... El 16 hay que empezar el campeonato.
0: Arrancarían con 3 locales. No tiene más revuelta. Y si no, esperar.
1: Pero usted está convencido de eso. Porque yo tengo lo contrario.
0: Pero es la única forma. A ver, no tenés otra forma. Hoy por hoy.
1: No, pero esto
0: porque
1: es información.
0: Esta semana
1: usted,
0: no
1: ¿esta información que usted maneja o se le ocurrió?
0: Hoy hay una reunión. Mira, casualmente hay 2 reuniones.
1: A ver.
0: Una en Montevideo y otra acá. La de Montevideo es con los jueces, una tripartita. Los jueces, un JOM Montevideo, Ministerio de Trabajo y Federación. A las 19 horas, no sé en qué
1: pero
0: parte.
1: Pero usted dice que la fijan para...
0: Y acá también pasa lo mismo.
1: Bueno, pará. Pero en la reunión de Montevideo, ¿usted dice que la fijan para el fin de semana y para el jueves que viene ya hay árbitro?
0: No. Ya está confirmado que no hay para el lunes. No hay chance que el lunes comience Liga Uruguaya.
1: O sea,
0: comienza el lunes.
1: A ver.
0: Y el 16 no habría jueces tampoco.
1: El viernes 16, que juegan Pacaembu Remero. Seguramente,
0: o
1: jugás
0: con 3 locales o no jugás.
1: En el de Yasanta, no hay ningún árbitro en Montevideo.
0: No hay ninguno. No los va a tener.
1: Bien.
0: Ya está confirmado que no arranca el 12 y el 16.
1: Pacaembu Remero, arrancan el campeonato y juegan con 3 árbitros locales.
0: Comenzaría el campeonato de Liga Uruguaya como... La única opción que hay es
1: no
0: que la
1: contesta.
0: Prueba se, la
1: no,
0: próxima semana, o
1: no
0: sea...
1: No me contesta usted.
0: La próxima... no van a jugar. ¿Qué van a jugar? Ninguno de los dos cuadros va a querer jugar con los 3 de Mercedes. Está en la etapa de los...
1: Pero
0: ¿no?
1: yo vi la reunión de la Liga y si hay un club que ha sido crítico con el nivel arbitral, pero crítico, o sea, ácido, es Remero.
0: Sí.
1: Remero es el más ácido de los 10 clubes
0: que
1: tengan
0: los 13
1: en la Liga en la formativa. Que Remero pidió en campeonatos anteriores que trajeran 3 de Montevideo, porque no
0: sí,
1: quería
0: señor.
1: Ninguno de acá... Usted me dice que el viernes que viene, 16, la pelota va a ir al aire con 3 árbitros locales.
0: A mí me encantaría
1: y Remero se la banca.
0: No se la va a bancar, pero.
1: Y Pacaembu, que hace una tremenda inversión, también se la banca. Yo no sé.
0: Espera.
1: Yo capaz que hay 3 o 4 clubes que dicen hasta mejor, porque gasta menos plata. Porque en la realidad hay 3 o 4 clubes que no son los que apostaron, que son los que van a estar en los últimos lugares.
0: No quiere que venga ni uno de Montevideo.
1: Capaz que dice, hacemos con 3 locales y incluso hay algún ahorro de dinero. No se olvide que este campeonato va a ser deficitario, ya se lo digo, va a ser deficitario.
0: 7.800 pesos la primera parte de los Montevideo, más todo lo de Aleluya, más hotel, más comida, papá. Te vas a 11 comparado que terminaste con 11 el año pasado. Finales.
1: Sí.
0: Pero esa es la primera parte. Después tenés una adicional de 1.500 pesos. Pero, uno averiguando con los 2 que vinieron ayer, hay un pero. No arrancamos con jueces de Montevideo, vamos a cobrar lo que cobramos en Montevideo. Estamos hablando de 12 para arriba. No va a venir con 7.000 como mandaron ellos. ¿Me explico? Porque está la otra también.
1: Ahora, después lo de Montevideo van a tener su exigencia. Cuando lo de Montevideo queden habilitados.
0: Cuando queden habilitados.
1: Cuando queden habilitados y acá se le esté cayendo el campeonato, no del más, y diga, no podemos jugar más con árbitros locales porque es lío todos los partidos, se nos cae el campeonato encima, vayan a rogarle a los Montevideo para que vengan, los de Montevideo van a venir a decir, bueno, ahora valgo tanto.
0: Ahora valgo 12.
1: Y ahí bajate los pantalones y esperalo.
0: 12 más todas las Aleluya. O sea... Te vas a 16.
1: Sí.
0: O sea, vos necesitas 40 entradas para cada partido para financiar. No la va a vender. Las primeras 2 fechas la va a vender.
1: En definitiva, para decirle a la gente que está expectante al 16 de octubre, al viernes 16 de octubre, cuando la pelota vaya al aire.
0: A mí me gustaría esperar hasta el jueves.
1: Diría que yo no sé si este campeonato arranca el 16.
0: Lo veo muy difícil. Nada más que haya una bomba que mañana digan los jueces de Montevideo, este fin de semana hacemos la prueba. Los que salvamos vamos y los que quedan relegados lo harán entre 15 o 20 o 21 días. Que puede pasar eso, ¿eh? que sería lo más lógico. Bueno, está, vamos a transar, bueno, vamos a hacerlo el domingo. ¿Ah? La Liga Uruguaya no va a empezar el 2 igual. Porque no van a hacer la prueba física
1: y
0: el otro día.
1: Pero la Liga Uruguaya es la Liga Uruguaya.
0: El problema es que va de la mano.
1: Si la Liga Uruguaya juega o no juega,
0: pero
1: no
0: va
1: me
0: de la mano.
1: Nada.
0: Una vez que empieza la Liga Uruguaya, vos sabés que contás con jueces de Montevideo, si no lo contás. No contás con jueces, son 26 nomás los jueces que hay en Montevideo. ¿Eh? Y están el D1 y el D2. Le sacaron la N, pasan a D. D1 y D2. Bien. ¿Ah? No obstante, yo lo veo difícil, que comience el 16 acá.
1: Bien.
0: Pero me encantaría que él. Estemos en Alberto de la Santa de Praga, yo tirando mi número, vos comentando, haciendo la previa, sí. y una jornada espectacular de básquetbol para el comienzo de la temporada.
1: Muy bien.
0: Pero la veo muy difícil. El jueves vamos a tener las claritas.
1: ¿Algo más que tenga en el momento?
0: No, no lo pude.
1: Nacional trajo una nueva ficha, que es Mateo Amarillo, que ya ha estado en otro. Lo recuerdo yo en Bellavista. Y yo
0: ¿no
1: creo,
0: estuvo en Anastasia?
1: Y estuvo en Anastasia también.
0: Ahí está.
1: Pero es una ficha que traen como para después buscar un recambio. Ahora, yo no sé si...
0: Va a ser la famosa innominada que van a tener.
1: Sí, ahora, Nacional, por el lugar en que va a pelear, me parece que necesita de arranque tener el plantel. O sea, Nacional está claro de que va a ser uno de los equipos que puede llegar a pelear el cuarto o el quinto lugar. Seguimos sosteniendo lo mismo que Pacambú o Remero Independiente, pongan el orden que quiera, son los tres que van a entrar en el 1, 2 y 3, que no hay chance de que pierdan esos lugares. Después es importante el 4 y el 5, porque es lo que te da la posibilidad del día de mañana llegar a semifinales. O sea, ya ser sexto o ir a la rueda de abajo quiere decir que te cruzás en el arranque, en el primer playoff, al mejor de tres, o sea, que tenés que ganarle dos partidos a uno de los arriba, o a Remero, o a Pacaembu, o a Independiente. Entonces, hay una diferencia entre el resto y una diferencia del resto. ¿Cómo es la manera que vos podés llegar a semifinales? Que me parece que sería un gran campeonato para Racing, para Esparta, para Nacional, para Anastasia, para Bellavista, que me parece que son los que pueden pelear ahí. Y bueno, es tratar de estar en la rueda de arriba para terminar 4-5 y cruzarte con un equipo de tu igual valía. Ahora, no entiendo el salir a buscar jugadores. Sí, bueno, está.
0: Y está
1: ahora con la DTA que se posterga, me parece que va a terminar más tarde también. Eso también afecta directamente a equipos como Bellavista, que el pinche Curbero lo iban a estar esperando y que va a demorar más en llegar, y en Praga también que lo va a demorar Virriel. Así que, bueno,
0: veremos. El recambio que pueda hacer una vez que termine también el torneo de DTA, que vos puedas recambiar jugadores de importancia que han estado acá y que este año no han querido venir y que te va a salir un poquito más barato con el recambio.
1: Acá me dice alguien, el cuarto es Racing, sí, yo también. Yo, o sea, por lo que he visto ahora, el cuarto es Racing y creo que está un escaloncito más arriba de Esparta y Nacional y Anastasia. Y veremos.
0: Partido,
1: vamos con imágenes, Renzo.
0: ¿El partido de Racing con Anastasia en el funebrero?
1: Renzo.
0: El sábado.
1: Vamos, Renzo, con nosotros con imágenes del partido entre Anastasia y el conjunto de Nacional. Esto se llevó a cabo el fin de semana, donde se enfrentaron los equipos de Anastasia y Nacional. Yo tengo un informe ahí que hicieron, me hicieron los colegas. Mire, Anastasia se quedó con el clásico Freventino, amistoso 90-70 ante Nacional, el funebrero.
0: ¿Mucha gente?
1: Sí, sí, bueno, está. Mire, mire, ahí está el árbitro, mire. Ya, no hable más. No hable más, dice. Ahí está Fabián, mire. Ya enojado.
0: Ya marcó presencia.
1: Ya enojado. Fue.
0: ¿Correrá este año? Seguirá caminando.
1: El funebrero se quedó con una nueva edición del clásico amistoso del básquetbol freventino tras derrotar 90-70 al tricolor, ¿no? Llama la atención, ¿no? 90. En un partido que comenzó parejo, pero que Anastasia logró quebrar a partir del segundo cuarto. Anastasia ganó el salto inicial y abrió rápidamente el marcador con un triple de Valentino Linale. Edu Medina también apareció desde larga distancia para poner una diferencia 6-0 en los primeros minutos. Nacional reaccionó y comenzó a encontrar respuestas con Alejandro Campero, Jerónimo Volcan y Gastón Gilardoni. El tricolor logró dar vuelta el trámite y terminó quedándose con el primer cuarto 21-18. Nacional todavía gana el primer cuarto, ¿no? Eso es lo que más llama la atención. El funebrero cambió el partido en el segundo cuarto. Nacional comenzó mejor el segundo periodo y llegó a colocarse 27-21, pero allí apareció uno de los momentos decisivos de la noche. Edu Medina Molina convirtió 3 triples consecutivos y llevó a Anastasia desde el 21-27 hasta el 27-27, ¿no? Edu Medina, que tenemos más imágenes, no, siga poniendo. Edu Medina, que bueno, que el año pasado a nosotros nos había gustado en Remero, que había tenido minutos y oportunidades, pero ahora es pieza clave en Anastasia, ¿no?
0: Y se ve que en ese partido sí fue con 27 puntos. Récord para Edu en primera división.
1: ¿Estuvo bien en Remero no llevarlo?
0: No tiene lugar, no tiene minuto como va a tener.
1: ¿Usted dice que no tenía minuto? No. Ahí como los sub-23. No. Porque está Brun, Gabriel Brun, está bueno Valentino López como sub-25.
0: Y está el Chino Siniestro, no sé, tiene 3 en el mismo lugar. 3 jugadores en el mismo puesto.
1: No, pero como sub-23.
0: ¡Ey! ¿Para qué? Para rotarlo y no jugar.
1: Bueno.
0: Hizo inteligente fue lo de Edu. Ahí va a jugar.
1: Bueno,
0: Anastasia va a jugar.
1: La ráfaga cambió completamente el desarrollo del clásico. A partir de ese momento, el Funebrero tomó confianza, pasó al frente y comenzó a construir una diferencia importante. Natanael Rodríguez, Ángel Arévalo, el jugador que quería Racing, Valentín Márquez, Prieto Vázquez y Hugo Timote también aportaron para Anastasia cerrar un gran cuarto. Yo le dije que Hugo Timote iba a mejorar, se notó un gran falto de Vázquez cuando lo vimos en el Praga. El Funebrero se fue al descanso, luego ganando 44-32, luego de imponerse 26-11 en el segundo parcial. Nacional intentó reaccionar, el tricolor comenzó con la pelota en el tercer cuarto y buscó descontar rápidamente. Demian Álvarez apareció desde el perímetro. Jerónimo Volcan también convirtió de 3 y Gastón Girardoni sumó para acercar a Nacional. Demian Álvarez, que ahora ha tenido muy pocas prácticas, ¿no? Hace muy poco se encontró.
0: Sí,
1: más allá que venía en rodaje, ¿no? Sin embargo, cada intento tricolor encontró respuesta del otro lado. Valentino Linale volvió a ser importante para Anastasia. Du Medina continuó sumando y Pietro Vázquez también apareció en ofensiva. El cierre del tercer cuarto fue para Valentín Márquez, que convirtió un triple sobre la bocina para dejar al Funebrero arriba 65-48 ante los últimos 10 minutos. Anastasia lo sentenció en el último cuarto. Nacional volvió a intentar descontar en el comienzo del último periodo, pero Anastasia encontró una gran versión ofensiva de Ángel Arévalo. A nosotros nos había gustado mucho cuando lo habíamos visto en el campeonato en el Praga. Arévalo anotó 2 dobles y posteriormente 2 triples en un tramo clave del cuarto para aumentar la ventaja al Funebrero. Edu Medina volvió a castigar de los 6.75 y Anastasia termina de quebrar definitivamente el partido. Sobre el cierre también aparecieron Valentín Gallardo y José Carlos Garbarino, mientras que Nacional continuó sumando mediante Jerónimo Volcan, Gastón Girardoni, Demian Álvarez y Felipe Rodríguez. José Carlos Garbarino, Fernández Garbarino, es ese técnico de fútbol de Laureles. Jugando al básquetbol, sí. Vamos a tardar a hacer una nota, obviamente. El Funebrero terminó festejando una victoria clave por 90-70 al 90-70 frente a Ticolor. Parcial, el primer cuarto, Nacional 21-18. Segundo cuarto, Anastasia 42-32. Tercer cuarto, Anastasia 55-48. El último 90-70. Mejor jugador del partido, Edu Medina. Anastasia, Edu Medina terminó con 27 puntos y fue la gran figura del clásico. Su momento más determinante llegó en el segundo cuarto. Anastasia perdía 27-21 cuando Medina convirtió 3 triples consecutivos para igualar el encuentro, 27 iguales, y cambiar por completo el desarrollo del partido. Desde allí, el Funebrero tomó el control y comenzó a construir la ventaja que terminaría siendo definitiva. Figura de Anastasia, de Medina, 27 puntos. Figura Nacional, Jerónimo Volcan, 18 puntos. Muy bien, Jerónimo, ¿no? Y acá tenemos los puntos. Mire, Anastasia, Edu Medina, 27. Ángel Arévalo, 20. Valentino Linale, 14. Valentín Márquez, 8. Pietro Vázquez, 6. José Carlos Garbarino, 6. Hugo Timotes, 3. Valentín Gallardo, 3. Natanael Rodríguez, 2, que es una de las fichas. Y Tabaré Tebot, 1 punto, el ex Nacional. Los anotadores de Nacional: Jerónimo Volcan, 18 puntos, Gastón Girardoni, 14, Demian Álvarez, 9. Demian, la verdad que ha practicado poco ahí, porque llegó hace muy poco. Santiago Benítez, 7, Daniel Soria, 5, Felipe Rodríguez, 5, Alejandro Campero, 4, Mateo Olivera, 3. Para mí Alejandro Campero es Alejandro Díaz, está mal acá, ¿no? Mateo Olivera, 3 puntos, Gastón Álvarez, 2 puntos, 2 puntos para Agustín Godoy, 1 punto para Gonzalo Real, 2 puntos para el Chino Godoy. Bueno, es un goleador que seguramente mejorará. Y no jugó Blasina.
0: Faltó.
1: No jugó Blasina. Gonzalo Rial, un punto, el mercenario que está. Resultado final, 90-70. El funebrero se quedó con el Clásico Florentino después de remontar un primer cuarto adverso, dominar el encuentro desde el segundo periodo y encontrar a Dumerina con la gran figura de la noche. Eso es la crónica que nos enviaron. Muchas gracias los colegas ahí de Fray Bento con el comentario del partido. Yo, sinceramente, a mí me ha asombrado para bien, Anastasia, que fue el último cuadro que se empezó a armar. Me gustó lo que vi en el cuadrangular ahí en el que se hizo en el Praga, que fue las dos veces que los dos partidos que vi de Anastasia. Tiene, me parece, que jugador interesante. Ahora, me asombró el bajo nivel de Nacional, ¿no? Que yo lo tengo a Nacional por plantel, o sea, Cacho Soria, Alejandro Díaz, Gastón Girardone, Damián Blasina, Demian Álvarez.
0: ¿Trajo la cédula usted ahí?
1: Bueno, está, pero no, pero...
0: Ojo que también en varios cuadros hay cédulas que pasan y pesan. Pero es un cuadro con mucha experiencia, pero son...
1: Hay que ver este próximo sábado. O sea, siempre se da...
0: ¿Qué manera de ver gente?
1: Ahora, siempre se da, se acuerda de que por lo general Anastasia gana en el socio fundadores y que en el Coloso es muy difícil para Anastasia ganar. Siempre se termina dando eso. Sí. Veremos ahora a ver qué pasa con cuando jueguen el partido revancha. Muchísimo público, siempre convocan los clásicos.
0: 75-53, ahí estás viendo.
1: Sí.
0: A no, falta de 6 minutos.
1: Pero sí, asombrado con la cantidad de gente.
0: Sí, sí,
1: o
0: sí.
1: Sea, asombrado.
0: ¿Hace cuánto que no jugaban?
1: Sí, el año años, pasado no
0: años.
1: Jugaron.
0: ¿Dos años?
1: No, cuando se armó el lío de
0: cuando
1: la bengala.
0: De las
1: nosotros,
0: bengalas, ¿eh?
1: Nosotros estamos ahí. Bien. Estamos ahí en el socio fundadores. Que fue cuando se armó el lío de la bengala, estábamos...
0: Y ahí ya no jugaron más.
1: Yo estaba yo de relator, estaba Juan Serre, comentarista, estaba Miguel Méndez Ayú, estaba de locutor, y bueno, cuando empezó, el humo empezó a subir, en determinado momento le dije a Fabricio, cortamos la transmisión, Fabricio cortó, y vinimos acá, y yo me acuerdo que a Miguel lo tuve que dejar en el sanatorio, ahí que tuvo que ir a verse. Yo me la tiré un poquito más de guapo y me aguanté, pero la verdad que estuve muy cerca de venir, sí, al sanatorio. Aparte, nos vinimos de allá, vinimos muy intoxicados con el humo que habíamos tomado. Y bueno, está, y después pasó todo lo que terminó sucediendo. Pero bueno, ahí hubo buen comportamiento. Ojalá haya buen comportamiento, que es lo, ¿sí?, que es lo que se espera.
0: Eso es lo que se espera.
1: Y que se pueda seguir adelante con el campeonato.
0: Le fascina el básquetbol, esperemos de que ese clásico, como vimos ahí, que no hubo ningún incidente. Cuando sea por los puntos pase lo mismo sin
1: nos vamos antes de irnos, Renzo, porque esto me quedó colgado del deporte. La verdad que estamos muy pero muy felices porque a Felipe Kluber le terminaron dando el charrúa de oro como el mejor
0: deportista
1: del año, así que ahí vamos a poner una plaquita ahí con el charrúa de oro. La verdad que muy feliz por lo que es por lo que es Felipe, porque lo conocemos, porque es de aquí y porque más que merecido. Jugó en básquetbol en Pacaembú, es hincha de Pacaembú al básquetbol, más allá de que siempre remó por el club de Remero Mercedes. En básquetbol femenino, Josefina Rivera, hija de mercenario, fue la premiada como mejor basquetbolista y basquetbolista femenina. Y en el básquetbol masculino, Santiago Vescovi fue el que obtuvo ahí el premio. Así que bueno, esos son...
0: Imas, el jugador de Nacional, está en el plantel principal para hacer la... ¿Ustedes juegan la Champions?
1: Sí,
0: no, la otra, sí, la sudamericana.
1: Sí, la sudamericana.
0: No, que se confirmó.
1: Y ahí estamos viendo...
0: ¿Roa Prato?
1: ¿Va por qué canal de
0: Roa
1: por...
0: Prato ese, igualito.
1: ¿Eh? No, mire, hoy es la despedida de Messi, no sé por qué canal va, así que bueno, ahí que puedan verlo, yo me la voy a perder porque tengo la reunión de la Liga y demás.
0: O sea, no, pero está mejor la Liga que ver a Messi.
1: Sí, nos vamos nosotros que
0: aparte
1: hoy martes
0: media,
1: tenemos Santos y Pecadores, así que gran programa y acá tenemos Flashback, Dinardo Alves, una música espectacular. Nos vemos mañana con más que deporte. Chao.
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8: Bienvenidos. Qué gusto, qué placer darles la bienvenida para comenzar a disfrutar una nueva edición de Flashback a través del 91.5. Pablo Mendoza en la puesta de aire, que les acompaña de este lado. Mi nombre es Dinardo Alves. El gusto de acompañarles y disfrutar de buenas canciones

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1: Seguimos disfrutando de más sonidos. Estamos junto a la producción de la señorita Ana, Pablo Stusenegger, Pablo Mendoza en la puesta de aire. Mi nombre es Dinardo Alves, acompañándote desde el 91.5 con estos sonidos.

0: Qué sonido clásico para The Romantics aquí en el flashback del 91.5, donde te vamos acompañando y donde vamos compartiendo cada uno de los recuerdos que vos también programás a través de esta línea.
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8: Seguimos acompañando tus momentos desde el 91.5. Esto es Flashback con Dinardo Alves. Música y compañía. Pet Shop Boys, Domino Dancing.

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2: Seguimos disfrutando de clásicos recuerdos en el aire de tu radio. El 91.5 suena de lunes a viernes. Flashback, ahora Madonna, Open Your Heart. Antes, Kylie Minogue, Can't Get You My Head, No Puedo Quitarte de Mi Cabeza.

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0: buenas canciones, buenos momentos que disfrutamos en el 91.5 Espacio FM con estas ediciones de Flashback de lunes a viernes. Ana en la producción junto a Pablo Stusenegger, Pablo Mendoza en la puesta de aire. Quien les habla, mi nombre es Dinardo Alves, disfrutando de Flashback, una ida y vuelta de recuerdos.
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13: Es la hora 20:03. 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

0: disfrutando de clásicos y de buenos momentos a través del 91.5 y nuestras ediciones de Flashback con Rosette, Rihanna, Paul McCartney. A través de esta línea vos podés comunicarte, programar también tu recuerdo junto a nosotros en nuestro club de oyentes de Flashback de lunes a viernes en el 91.5.
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0: Y disfrutamos de un clásico de Rod Stewart.

0: Este éxito de Rod Stewart también es un mero y emotivo homenaje también para Bonnie Tyler, este clásico de esta británica, interpretado por Rod Stewart. Ahora Robin Gibb, Another Night in New York.
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0: casi durante 120 minutos disfrutamos de lunes a viernes de estas ediciones de Flashback, donde recorremos más de 3 décadas de éxitos, sonidos, recuerdos clásicos, y vos como parte fundamental a través de cada mensaje al 098-028-924, donde está Ana, donde está Paula Stusenegger en la producción, en la puesta de aire Paulito Mendoza. Y quien les habla, mi nombre es Dinardo Alves. Es un placer acompañarles de lunes a viernes.
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0: Y hablábamos de clásicos y de buenos recuerdos. Sting, un inglés en Nueva York.
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0: Disfrutamos del sonido de Sting, un inglés en Nueva York. Y vamos a cerrar con dos grandes bandas. Por un lado, Level 42 con Listen in Love. Y V40, I Can't Help Falling I Love Without You, para cerrar esta edición de Flashback aquí en el 91.5. Ahora, Level 42, Listen in Love.
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0: Llegamos al final de esta edición. Mi nombre es Dinardo Alves y junto a todo el equipo, el placer de haberles acompañado. Gracias por permitirnos ser vuestra compañía. Nos reencontramos en la próxima edición. Seguid disfrutando, hay mucho más en 91.5.
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15: Es la hora 21, un minuto.
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